0: AF,
1: ahí
0: sea
1: te,
0: de Egipto.
1: ahí te va, compadre, y ya que agarré el dato. La Copa del Mundo de este 2026 dejó una derrama económica nacional en México de entre alrededor de 45 mil y 50 mil millones de dólares. O sea, fue un dinero a la al demás. ¿Mm? 50 mil sí, millones sí. de dólares. Sacatarra.
0: Claro que conviene, claro que les conviene a todos y ahora sí que todos ganamos. Nada más falta que gane el Cruz Azul. Y ya con eso no haz de cuenta que somos campeones del mundo, compadre.
1: Para que vea que así es cierto lo que dijo la presidenta. ¿Cuál hambre? ¿No hay hambre? ¿Cuál hambre?
0: ¿Cuál, señores? Y bueno, hambre es la que le está dando Infantino, porque no sale de una cuando ya está en otra, compadre. Otra vez Gianni Infantino será remitido a los investigadores de ética olímpica. ¿Cuáles son esos? Búsquelos, porque nadie sabe quiénes son los investigadores de ética olímpica, por una posible vulneración de neutralidad política, esto después de la misma tarjeta roja que hablábamos de Estados Unidos y de la llamada de Donald Trump. Entonces, le están cayendo demandas e investigaciones por derecha, izquierda, hasta el rinconcito, papá.
1: ¿Qué te digo? Bueno, ¿Qué te digo?
0: Que eres brujazo, carnal.
1: Que te
0: brujazo.
1: Diga algo. Pero bueno, es lo que...
0: Bueno, señores, dato curioso, por si andaban con el pendiente y no pudieron dormir, ahí les va un dato incómodo. En las últimas dos Copas del Mundo, ninguna selección ha recibido tantos penales a favor como Argentina, con un total de 8 y los que faltan. De ahí, seguido Inglaterra nada más con 4, Portugal con 3, Francia 3, Brasil 3, Irán 2. Pero nada más un dato curioso que los dejo ahí, que pónganse a pensar, quién sabe tú qué pueda pasar. Y, amigo, fuera del fútbol, fuera de mundiales, buenas noticias, otra vez Torito Compache, otra vez Isaac del Toro.
1: Torito, muy bien, muy bien.
0: Torito sigue brillando allá en el Tour de Francia. ¿Qué momento está viviendo el mexicano? Acaba de ganar otra más allá en Francia, y pues bueno, mis respetos al Torito.
1: No, muy bien, muy bien.
2: Sí, dirían por ahí.
1: Sí.
0: Inglaterra, antes de irnos a Inglaterra, habló y dijo que quiere una revancha con México sin broncas arbitrarias, sin la FIFA de por medio. Quiere un amistoso ante México, pero allá en Wembley.
1: No, qué perro sería, muy perrón. Que por cierto, va a jugar contra Haaland. Y ahorita regresando, Max nos dice cómo enamorar a las primas hermanas de Haaland, noruegas. Ya regresamos.
0: ¿Cómo te quedaría una de 2 metros, rubia? Ay, no, está muy grandota,
1: hombre. Ya regresamos. Buenas tardes con el patrón.

0: estás escuchando el show número 2 de la radio. Buenas tardes con el patrón. Max nos dice, nos cuenta cómo enamorar a las primas y hermanas de Javan en Noruega. Ay, hoy en Buenas Tardes con el patrón.
1: Exactamente, Max, el que enamora a todo mundo, hasta las marcianas. Hoy nos va a platicar cómo enamorar a las noruegas. ¡Adelante, viejo!
2: Échame esa que dice Holland, Holland, tum, tum, tum, tum, tum, tum, tum, Holland, Holland. Amigos, hablemos de las noruegas. Qué bonito es Noruega. Y dato curioso, algo que tienes que saber sobre Noruega es que, ahí le va, durante el verano, en el norte del país ocurre el sol de medianoche. ¿Qué fregados es el sol de medianoche? El sol permanece visible 24 horas. O sea, nunca llega la noche, señores. Nunca llega la noche. Y lo mismo pasa durante el invierno. Nunca sale el sol durante 24 horas. Imagínate. ¿Cómo te duermes?
1: No, ¿cómo pues, pero pues este también, pues en la noche.
3: Déjame a mí.
1: Hay más chance de agarrar una morrita ahí, una noruega.
2: Ándeme, ándeme. Y bueno, por otra parte, pues ahí es uno de los lugares donde se pueden observar las mejores auroras y más boreales más grandes del mundo. Este es algo muy bonito que hay que vivir alguna vez en nuestra vida. No lo he vivido, pero algún día, después de conquistar una Noruega, lo haré. Y señores, también es el país donde está Haaland, que nos va a hacer revancha contra Inglaterra. Y algo que tienes que saber sobre las noruegas es que comen re bien. Te voy a pasar la dieta de Erling Haaland, papá.
1: A ver, échale, papá.
2: Consiste en comer al día entre 5,000 y 6,000 calorías. ¡Tracas! Destacado por comer corazón, hígado, leche cruda, miel cruda y huevos. Entonces, una noruega puede salir muy cara, carnal. No. Muy cara.
1: No, hombre, con todo eso que se come, imagínate cuando vaya al baño, Dios guarde.
2: Imagínate la hora de la salida que va a oler esa madre.
1: No.
2: Dios nos guarde. Pero bueno, ¿cómo nos digamos con un bonito piropo a una noruega? Ahí te va, saque la pluma, por favor.
1: Jálate, viejón.
2: Si tú te encuentras una noruega, le vas a decir esto.
1: A ver.
2: Bismit Natsulenli Upper Nor Kernaten Linzer Simon Lop Lenmin Verden.
1: Verden. Bachten.
2: Bartons. Nos quedamos con el Verden.
1: Okay.
2: ¿Qué quiere decir? Si el sol de medianoche ilumina Noruega toda la noche, tu sonrisa ilumina mi mundo y por ti me caso esta noche.
1: ¡Bravo!
2: ¡Gracias! ¡Gracias! ¡Jalan! Ah, y antes de despedirnos, antes de que se enamore esa mujer y te va a sonreír, se va a agarrar el pelo y le vas a decir: Holland, Kambinem, Camper, Mertu Arler, Bun, Jermet, Bin.
1: Ah, caray, ¿qué significa?
2: Quiere decir: Holland puede ganar partidos, pero tú te ganaste mi corazón.
3: Papito arriba de mamita.
1: No, y aparte.
2: Vamos por un hígado y un corazón.
1: Y aparte, compadre, dímelo. Quiero ya para terminar, la vamos a invitar a un baile y le vas a poner esta rola para que se enamore de ti la noruega. Ahí te va, mira.

0: Rey desde North Carolina. De North Carolina. Llega. Grupo.
1: Fernando Romero, viejo.
0: Vámonos, el compa Fernando Romero, que trae la clica a todo lo que da, trae porra a todo lo que da. Ya trae más camarógrafos que Televisa y TV Azteca juntos.
2: Ándale, aquí andamos con todo, viejo. Ándale. ¿Eh?
0: La otra vez que lo entrevisté la vez pasada, venía más tranquilo, ahora traen porra los play. Mira, es que me siento como Hollywood.
1: Ya dejamos el piojo.
2: Ándale, sí.
0: Hijo de la. No, y luego, fíjate, mi compadre, el del acordeón, trae una playera de
3: que brilla.
0: De las rosas, de que la están ahí en la orilla. Ahorita llegó el vato. Este vato traía una playera de la Walmart, iba de Gucci. ¿Qué?
3: Dejamos el viejo. Dejamos el viejo, viejo.
0: No, hombre. Es más, este compa traía una playera que toda la calavera estaba viva todavía. Hombre, sí, no le caerá el. Ahora los plátanos, el buchi, el pescuezo, lo traen jorobado de las cadenas que traen. Se acabó el piojo, mi compa.
3: Así no, nomás. Así se acabó el piojo.
0: No, la neta, me da mucho gusto tenerlo aquí, plebe. Es carrilla, pero es parte del show aquí en La Vega, ¿verdad? Pero. Tenemos que brillar, compa.
4: Aquí andamos.
0: Pues tenemos que brillar. Después de estuvieron acá con nosotros en Buenas Tardes con el Patrón. ¿Qué ha habido de nuevo, plebes? ¿Qué traen de nuevo?
4: Bueno, traemos dos canciones, un cover y una composición mía que se llama Mija. Y una canción que casi nadie se sabe, la de Dos Vicios, por ahí.
0: Dos Vicios tengo en la vida.
2: Simón, casi Simón. Dos Vicios, pues la estamos reviviendo ahorita, pero pues es al estilo de nosotros.
0: Al estilo de ustedes.
2: Al estilo de nosotros.
0: Pues. Dos Vicios tengo en la. A ver, un pedacito de Dos Vicios, ¿qué? Para la gente que está sintonizando ahorita en la radio. A todo lo que da. A ver, compadre, dale el paro ahí, pues, arrima el micrófono ahí, porque aquí estamos falto de presupuesto. Yo creo que le vamos a pedir prestado a los plebes para que se dejen caer la greña. Vámonos, Reyes. 3, 2, 1, ¡ja!

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1: ¡Qué óvole! Ay, no más para que sepan, y la inédita que trae, a ver, de una vez. Con esa mera, porque si ocupa un caballo que le haga, ahí les, aquí tengo el efecto del caballo también.
0: Mi hija,

0: diablos, señorita.
1: No. Quisiera que fuera ayer.
2: Ay, no, y no ando dolido, la neta.
3: No, y eso que no ando dolido, no, hombre, compadre, con ese ya, con una lechuga me voy a cortar la vena ahorita. Pero bueno, y trae a todo lo que da. Muchachos, pues la neta, me da gusto volverlos a ver, que vienen de tan lejos acá. A la
2: aquí también anda compa José de Chiapas, mi baterista, ¿eh?
1: Baterista, el grupo
3: ¿tu
1: también.
3: Baterista?
2: Y todavía trae la calavera viva.
3: Trae la
1: calavera, pues.
3: A todo lo que da, mira. Por fin, él, fíjate, la chulada de ser baterista en una agrupación es que cuando vas a la entrevista no haces nada. ¿Sí o no, compa?
4: No, pues sí, es que nos llega al último.
3: No, más ahí, y siempre están ahí hasta estamos, atrás.
1: Aquí está presente, pues.
3: Ahí estamos,
1: pero, sí, ojo, es importante lo presente.
3: Pero ahí está una cosa. Los bateristas siempre sean la morra más buena, para que sepan.
4: Nomás, eso sí,
3: que...
4: Con eso sí.
3: Y nadie se da cuenta.
2: Y sí.
3: Y sí. Pues, en las redes sociales, ¿dónde los pueden encontrar? ¿Dónde los pueden seguir para que sigan su música?
2: Fernando Romero, oficial en todas las plataformas digitales. YouTube, Facebook, Music, Tinder, OnlyFans, todo.
3: De todo. Fernando Romero. De North Carolina para el mundo entero.
2: Así nomás.
3: Írenme, sale el verso sin esfuerzo.
1: Ahí está.
3: ¡Qué óvole! ¡Gracias, plebe!
2: ¡Nos vemos!
3: Ya regresamos. Buenas tardes con el patrón del show. Hoy. Número 2 de la radio.

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0: desde Las Vegas, Nevada, por supuesto, con toda la actividad en esta junta de promotores. Que nuevamente su compa el patrón, entrevistando amigos, entrevistando a gente que se dedica a hacer contenido, rockeros, banderos, mariachis, todo lo que tenga que ver con industria musical. Y por acá tenemos a nuestro amigo.
1: Su compadre Cerreño Cornejo de Rebeldes de la Sierra, patrón.
0: Muchas gracias. Arriba los Rebeldes de la Sierra,
1: compa. Más vale ser, ¿cómo es? Llegar a tiempo que ser invitado, ¿cómo es el show? Aquí andamos dando guerra.
0: La cosa aquí, compa, es caer como alacrán del techo. Así nomás quedó.
1: Y más que nada porque andamos promocionando las nuevas cancioncitas por ahí de su compa Rey Cerreño de Rebeldes de la Sierra, mi compa patrón.
0: Oye, Rey, pues muchas veces me ha tocado en privadas, en no tan privadas, en fiestas, en bohemias. Yes. Y la neta, compa, me da mucho gusto tenerlo aquí en Buenas Tardes con el patrón, porque alguna vez que tuvimos ahí la platicada en la borrachera, en la bohemia, un día va a tocar la entrevista.
2: Claro que sí. Y mira.
0: Y hoy toca.
2: No hay fecha que no se cumpla.
0: Compa Rey, pues trae mucho material. Eres una persona que le sigue picando piedras.
2: Te agradezco, compa, por ahí, al público, como nos sigue apoyando nuestra música, bendito Dios. Andamos de arriba para abajo y de aquí para allá, para donde se pueda, donde nos den chance de echar un guitarrazo, ahí estamos.
0: Porque tú eres de esos músicos que la neta se agradece y que muy poca vez ya se ven ahorita en estos tiempos. De que, güey, la rola que te piden, la rola que te sacas y te la sabes, desde las de antes, desde las de ahora y hasta las del después.
2: Somos de madera vieja todavía, de la vieja escuela por ahí, compadre.
0: De esos músicos que la neta es una chulada estar con él abajo de un... Ahora sí que debajo de un huizache, compa, tomando una cervecita.
2: Oh, chulada. Hace ratito nos pegamos una amanecida por ahí con los chavalones y pues aquí andamos todavía bien pilas para lo que... Porque pues todavía nos faltan 2 días más.
0: La vida de artista, dijo el otro.
2: Ya ves, no es fácil.
0: Compadre, pues platícame de lo nuevo que traes, del material que andas promocionando.
2: Traemos una nueva cancioncita que anda por ahí de corte romántico. Bueno, traemos 2 de hecho, pero hay una que se llama con mayúsculas, compadre.
0: ¿Con mayúsculas?
2: Con mayúsculas. Es una canción hecha de amor y con amor.
0: ¿Un pedacito qué?
2: Me pediste que te hiciera una canción, que te diga lo que siente el corazón, pero no hay melodía más bella que ese tierno tono que tiene tu voz. Y no es la voz del patrón, compadre.
0: Qué hubo, nomás para que sepan de qué madera está hecho. Oye, Rey, pues de la neta, en esta junta de promotores, muchos artistas consagrados, muchos... Sobre todo muchos que siguen en la lucha y también muchos nuevos artistas, que lo que pasa mucho, que no sabes lo que pueda pasar aquí en Las Vegas, que el día de mañana pues pegues un madrazo, ¿no?
2: Dios, estamos ahí picando piedra, como se dice vulgarmente, pues echándole ganas y con todo el power, compadre. Siempre nos para nosotros, siempre que amanece, decimos es una nueva oportunidad y hay que aprovecharla.
0: Hay que aprovecharla, a toda la gente que te está escuchando ahorita, que va de regreso a casa, que tal vez tuvo un día pesado, que tal vez estaba batallándole en la vida, como mucho que le batallamos en la vida. Un mensaje que le quiere decir a toda esa gente.
2: Que sean felices, que vivan su vida como si fuera el último día, porque no sabemos qué es lo que mañana nos depara el destino, compadre.
0: Ahí arriba, saludos a la gente de la Guachintera también.
2: Hasta Washington. Padre, con mucho gusto, todo el cariño del mundo.
0: ¿Algo que quieras agregar, Rey?
2: Pues que siga la música de su compa Rey Cerreño Cornejo de Rebeldes de la Sierra. Estamos establecidos en el estado de Washington, Pasco, Washington, para ser precisos, pero de ahí nos vamos para todo Estados Unidos.
0: Pascolandia de la Flor.
2: Así es, gracias. Nos vemos pronto, compadre. Muchas gracias.
0: Gracias, Reánimo. Ya estamos escuchando. Buenas tardes con el patrón.
2: El show
0: número
2: 2
0: de la radio.

0: No, ya estamos de regreso desde Las Vegas, Nevada, al tirante como un overall. Y aquí no nos cansamos ni de trabajar y menos de tomar. ¿Cómo de que no? Y aquí estamos con nuestro amigo de banda. Ay, no más, así nomás quedó, como dijo el pirata de Culiacán, a todo lo que da. Y sí, pues andan a todo lo que da, ya los traen de temprano para arriba y para abajo, viejones.
1: Sí, mira, gracias a Dios, pues primero mi nombre es Elio, trompetista, representante de Banda Los Lagos y uno de los fundadores de Banda Lagos.
0: Ya.
1: Gracias de ver, gracias por invitarnos.
0: De Banda Los Lagos es fundador usted.
1: ¿Cómo? Sí, somos los dos fundadores.
0: Los dos fundadores.
1: Los que iniciamos las primeras palabras de hacer Banda Lagos.
0: Cuando empezaron allá a fundar esta banda, que es una banda que ha dejado muchos éxitos, sobre todo son una de las agrupaciones que en radio han dejado muchos éxitos, compa.
2: Gracias a Dios, sí, hemos tenido muchos éxitos gracias al apoyo de toda nuestra gente que nos ha apoyado. Y aún todavía seguimos trabajando después de 36 años que todavía de carrera tenemos. Seguimos haciendo más éxitos gracias al apoyo de toda nuestra gente.
0: Ah, ya lo escucharon. Además, pues son una agrupación que le digo, que empezó en cuando estaban los cassettes, que estaban los discos, toda esta evolución digital, pero también presentes también en la nueva era, ¿no?
1: Pues sí, pues empezamos cuando, bueno, el primer cassette, sí, serían del 90, en el 90 empezamos.
0: 90.
1: Nos llamábamos Grupo Lagos, fíjate. Era Grupo Lagos, antes de Banda Lagos, era Grupo Lagos.
0: Cuando empezó, cuando eran grupo, ¿cuántos eran?
1: Éramos 7,
0: sí.
1: Como 7 elementos.
0: Y ya con la banda, pues ya se
1: llamaron. Éramos
0: 10. Ya eran 10.
1: Sí.
0: Y ya se fueron para arriba y para arriba. Y ahorita con todo esto de la era digital, ¿cómo se sienten cuando están regrabando los temas? Creo que hay nuevos temas de Banda Lagos también.
1: Mira, ¿no? Ahorita lo que estamos haciendo son colaboraciones.
0: Ajá.
1: Ahorita la más reciente, que hace 2 semanas terminamos, con Banda Machos.
0: Con Banda Machos.
1: Banda Machos.
0: ¿Cuál fue la que?
1: Mi canción, Mi Mejor Regalo.
0: Mi Mejor Regalo.
1: Y también acabamos de hacer una con también Banda Maguey, también con Grupo Bríos. Cosme Tadeo es cantante de pequeños también.
0: Es que todos nuestra generación, yo que crecí en los 90, nací en los 80, crecí en los 90, sus canciones nos hicieron bailar sobre todo. ¿Y cómo se sienten que ahora en este tiempo toda esa música está regresando? O sea, todas las nuevas generaciones están cantando, están bailando su música nuevamente.
2: Sí, pues Dios, fíjate que ahorita en México es una fiebre otra vez la quebradita.
0: Seguimos
2: otra vez de regreso la quebradita, gracias a Dios. Está de regreso y pues nosotros también, pues más motivados que nada, seguimos trabajando, seguimos haciendo más música para toda nuestra gente. Como dijo Elio, hicimos un tema en colaboración con Banda Machos que se llama Mi Mejor Regalo. Y por cierto, ese tema de Mi Mejor Regalo es un tema de un compositor de nosotros, del cual fue el éxito más grande, que se llama Te Quiero, Te Amo, Te Extraño. El compositor se llama Daniel Comparán. Ese tema de Mi Mejor Regalo.
0: Ese tema de Te Quiero, Te Amo, Te Extraño.
2: El que hicimos en colaboración con Banda Machos, el que acabamos de terminar.
0: Oiga, ¿por qué le hicieron tanto daño a ese hombre cuando escribió esa canción? Ay, ya me acordé de la rola, oye, está. Ah, llegadorcísimo.
1: Del 97, 98.
0: 97, 98 y todo ese asunto. Pues bueno.
2: Sí, hasta la fecha la gente que en todas nuestras presentaciones la sigue cantando. La sigue
0: a pecho abierto.
2: A pecho abierto, todo lo que da, gracias a Dios.
0: A todo lo que da. Bueno, ya me contaron de las colaboraciones, de todo esto que se viene. Y además, Banda Lagos, que también en las plataformas digitales, ¿dónde los pueden encontrar para que escuchen su música?
1: Pues en todas las redes sociales. En Instagram, más póngale Banda Los Lagos. Ahí nos encuentran.
2: Sí, ahí estamos en Spotify, estamos en YouTube, estamos en Instagram, estamos en todas las plataformas TikTok. Digitales, TikTok también.
0: En todos lados
2: estamos ahí, gracias a Dios.
1: No, mira, pues déjame contarte algo. Hace como 5 meses, una canción que grabamos en el año 2000, TikTok la volvió a revivir, se llama Hazme Una Señal.
0: Más de 40 mil videos y millones de reproducciones.
2: Sí.
0: Y ahora con la nueva era digital y luego pues toda la chavalada que está retomando todos esos temas como lo platicábamos ahorita.
1: Sí, la verdad ayuda mucho, está ayudando mucho.
0: Y qué bueno, enhorabuena y gusto tenerlos por acá.
1: Gracias.
0: Porque nosotros crecimos con su música, con sus bailes, con sus de dolor y de todo. Yo ya estaba en la secundaria y lloraba con unas canciones.
1: Hoy.
0: Imagínate yo, ¿cuándo iba yo en el amor? ¿Qué perras iba a saber yo del amor?
1: Todavía. Sí,
0: y hasta la fecha, oiga, no sé todavía. Pero bueno, un saludote para toda la plebada que nos sintoniza a través de las diferentes frecuencias. En Buenas Tardes con el Patrón. ¿Algo que quieran agregar el día de hoy? Salud para toda la gente que le anda echando ganas, que viene de regreso a casa.
1: Pues que no dejen de escucharnos, ¿no? Y de veras también agradecerle a toda la gente ya por 36 años, por su apoyo, de veras. Y que andamos todavía echándole ganitas. Que no nos olviden.
0: Y como hueso.
2: Como hueso. Estamos ahorita trabajando en México, pero próximamente estaremos acá por Estados Unidos. Nuestra gira, retomando nuevamente nuestras plazas, toda nuestra gente para poder saludarlos también.
0: Ánimo, gracias. Enhorabuena y muchas gracias por todo, muchachos.
1: No, pues gracias a ustedes, de veras. Gracias.
2: Gracias.
0: Ya regresamos. Buenas tardes con el Patrón, el show número 2 de la radio. Estamos de regreso.

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0: Aguililla 2.
1: Así es, así es.
0: Para que vean que sí me la sé. Desde la Bahía, nuestro compa de
2: los hermanos Figueroa.
3: Ahí estamos a la orden, Leves, hermanos Figueroa.
0: ¿Cómo lo está tratando Las Vegas?
3: Bien, bien, gracias a Dios, aquí andamos aguantando aquí, el calorcito.
1: Aguantando el calor, está húmedo acá afuera.
0: Y desde la Bahía para el mundo, ahí por el área de Newark, Red Bull City, para que vean. Es que ya saben que yo andaba por aquellos... Por aquí me dio un perro en el hocico ahí en Red Bull City y me tiró ahí, pero bueno.
3: Bueno, más.
0: Salud para toda la gente de Aguililla, Michoacán.
1: Saludos a toda la raza michoacana.
0: Compadre, su nombre de una vez, su nombre y preséntese ante la sociedad de la radio.
3: Eric Figueroa, aquí a servirle. Eric Figueroa. Cantante y compositor.
1: Edgar Figueroa, requinto y segunda voz aquí en la agrupación Hermanos Figueroa. Mi nombre es Carlos, pero me llama Carritos Figueroa y toco el tololocho en el grupo. César Figueroa, bajista del grupo.
0: Y le va a los Raiders. Ah, no, cierto, le va a los 49.
1: Bueno,
0: más,
1: a los 49.
0: Oye, plebes, pues bueno, cuénteme su estilo musical, qué es lo que trae nuevo, qué es lo que los plebes, los Figueroa, traen en la mochila.
3: Sí, pues somos grupos de guitarras, traemos guitarras y bajo y tololoche. Y pues somos un estilo así, el estilo, lo que les quiero, un estilo así como alegre, agresivo, pisteable, yo digo, un estilo pisteable para pistear también.
0: ¿Traen corridos, traen románticas?
3: Sí, sí, temas originales de mi autoría, y aquí mis carnales componemos también.
0: O sea, ¿son hermanos todos? Los
3: cuatro somos hermanos,
0: Caray, si son hermanos.
3: ¿Nos parecemos o no?
0: No, pues, tienen ciertas... Mira, este vato parece más hermano del Buki.
3: Bueno, más.
0: No, no es cierto. Y tú como el vato de barba y todo, no te dejaron nada de barba, tío, que dile a tu jefe que es que ya llegaste tarde a la repartición.
4: Bueno, no tengo nada.
0: ¿Quién es el más chico de los dos? Tú eres el más morrido.
1: Yo.
0: Tú eres el más morrido, tú fuiste el pilón.
1: ¿Cómo
0: fuiste el pilón, el último?
1: Pues sí, ya se lo sabe, compa.
0: El pilón, el último, este vato es el que va acá con el terreno, compa, así que ni se peleen. Este vato es el bueno.
1: El chiqueado.
0: Y el más grande, el que lleva la responsabilidad.
3: Aquí estamos.
0: Y el del medio, nunca lo pelan al pobrecito del medio.
1: Ni modo, ya. ¿Ya qué le hago?
3: Dos del medio, yo creo, ¿no?
0: Dos del medio. Muchacho, la neta, a mí me encanta esta entrevista porque cuando son familia. O sea, siempre las agrupaciones, cuando tienen muchos años juntos, se convierten en una familia. Sí. Pero ustedes son familia de sangre. Pues.
1: Sangre, sí es.
0: Sus papás los apoyan, sus papás, su familia siempre están con ustedes.
1: Sí.
3: Sí, así es.
1: Yeah. No, sí, gracias a nuestras familias, sí nos apoyan, machín. Y como dice, pues somos hermanos, pero aparte, pues ya con la agrupación uno se conecta hasta.
3: Todavía más.
0: Y lo más perro es que todos van por la misma línea. O sea, todos les gusta la música. Me imagino que tú fuiste el primero que empezó con la música, ¿o no?
3: Sí, yo y mi carnal, aquí empezamos.
1: Empezamos igual, yo y él.
0: Empezaron las guitarras y todo este asunto. ¿Cuántos años tiene la agrupación?
3: Como agrupación somos, vamos, ¿para qué? ¿Tres o cuatro? Como casi para
1: pa 4 años.
3: Casi para 4 años.
0: Para 4 años se juntan a ensayar y todo el rollo como carnales.
3: Sí, como carnales ahí ensayamos.
0: Y ahorita en todo este movimiento que hay de la música, que ustedes también son parte de este movimiento de la chavalada, ¿cómo los ha tratado el público ustedes?
3: Muy bien, gracias a Dios, donde nos presentamos muy bien, la raza responde, pistea y alegres todos en el ambiente.
1: Y de hecho ahorita tenemos una canción que la gente anda apoyando, lleva por nombre Otro Día, Otro Dólar, composiciones aquí de mi carnal Eric Figueroa, ahí en el TikTok ya lleva más como de 128 mil videos que la gente usa con nuestra canción.
3: Compartiendo la canción,
1: pues, y como dice mi carnal, pues, donde quiera que nos presentamos, gracias a Dios, la gente responde bien.
0: Luego, también han tenido colaboraciones, ¿no?
1: Tenemos una con los Farmers. Tenemos una con los Farmers.
3: Con los Farmers, también los nuevos escoltas.
1: Los nuevos escoltas.
0: Que hace poco, la neta, tuvimos entrevista ahí en la cabina a los Farmers. Estamos un borracherón, plebes, en la cabina. Nos acaban arrastrando en la... Ahora sí que... Hoy nomás.
3: Ahí está, el mando, ¿eh? Temas originales ahí.
0: ¿Es tema tuyo también, o?
3: Sí, también es mío ese.
1: Gracias,
3: es
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3: Ahí está.
5: 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Hoy represento la
0: empresa. Yo, la plebada de la Bahía para el mundo entero.
1: Gracias.
0: Las redes sociales, ¿dónde lo pueden encontrar? Que traen con queso las quesadillas, ¿no?
3: Ahí estamos en Hermanos Figueroa Oficial, en Instagram, en Facebook también, Hermanos Figueroa. También en TikTok, andamos en activos. TikTok,
1: Hermanos Figueroa Oficial, también ahí. Y cuatro razas ahí, si gusta seguirnos, ahí andamos bien activos en el TikTok, en el Instagram y en el Facebook también, ¿verdad?
3: Sí.
0: ¿Y tú hiciste si controlas tus carnales o qué?
3: ¿Anda? ¿Los controlo?
0: Pues sí, o sea, tú que eres el grande, pues sí, ahí, no, tranquilo.
3: No, que los controlos, alegamos.
0: Son una legata. Oye, ¿y quién de su familia los acompaña, pues?
3: Ah, mi primo nos acompaña a los que son las presentaciones.
1: Mi primo Juan Carlos, ahí también.
0: Este vato yo lo había visto, no sé dónde, por él lo he visto. Se manda.
1: Mi primo Juan.
3: Un saludo. Ahí nos acompaña, nos ayuda ahí en los shows y todo ahí.
0: Me parece que lo encontré ahí en un table ahí en Iguar, una vez ahí en Iguar, California. No es cierto, pero plebes. Ya dije en las redes sociales, mucho éxito. Me da mucho gusto que entre hermanos se lleven bien y sobre todo que lleven la música de hermanos Figueroa. Y esperemos verlos pronto. Estamos llegando a más de 25 estaciones de radio en todo Estados Unidos. Y que próximamente sea una gira perra con ustedes. Les deseamos el mejor de los éxitos.
3: Muchas gracias.
1: Y aquí estamos con más hermanos Figueroa, a la orden.
3: A la orden.
0: Al tirante como un overol plebada, los hermanos Figueroa. Al tirante. ¡Uh! ¡Uh! ¡Uh! ¡Uh! ¡Uh! ¡Uh! ¡Uh!

0: chupo con mi mamá arriba de Sinaloa, viejo de remangadón, guarache piteado, tiro arriba y hierro, viejo. Compa, ¿cómo anda? ¿Qué dice el viejón?
1: Andamos bien a gusto, compadre. Bien machín.
0: Que nos echen un huachapori en el calcetín.
1: Para andar un poquito de gusto, man.
0: Paisano, mira, el otro está explicando eso, compa. Le expliqué a la gente que era un huachapori.
1: Yo te digo, el caliente que es un huachapori.
0: El calor. Wey,
1: aquí en la casa, ahí en el terreno baldío, que estaba lleno de huachapori, güey. Hey. Y con una cobija limpia.
0: Ah, sí, es una técnica muy sí, perrona, man. Pero bueno. Después de introducción, aquí tenemos a mis compas de banda.
1: Los plebes de Sinaloa.
0: En mi compa, a todo lo que da, con pájaro. ¿Cómo andas? ¿Qué dice Las Vegas, compa pájaro?
1: Andamos bien a gusto, pariente. Y la verdad que muchas gracias por el tiempo que nos está brindando por acá hasta este día, por la oportunidad de la entrevista. Así que andamos bien a gusto, la neta, mi machín.
0: Aquí se ve que su compa, el patrón, tiene abierta la puerta, compa. Ahorita le dije, jálese, viejo. Ahorita vámonos a la entrevista porque hay mucho que platicar de los proyectos que tienen. A mi compa lo voy a platicar a la gente que nos está escuchando ahorita, compa pájaro, saludcita, échele un trago de este.
1: Hay que echarle agua alrededor.
0: Échele ahí, este, mire.
1: Arre, pues.
0: A ver, pruébele ahí para que.
1: Vamos a ver qué trae.
0: Culey. Es culey de fresa con tamarindo, pero sabe a tequila.
1: Está muy buena esta burguería.
0: Qué hubo, para que sepan. Mi compa me lo topé una vez en una privadona ahí de la revista Iconos de mi compa Memo. Y le dije, compa, qué buen cotorreo trae la banda, la neta, qué machín. Y me da mucho gusto que traen un proyectazo próximamente, compa.
1: Pero te acuerdas que nos contamos afuera en los tacos.
0: Allá estábamos afuera en los tacos, comiendo tacos y todo embarrado andamos, pero andamos contentos, compa.
1: Bien a gusto, como siempre.
0: Y ahí nos topamos en el estacionamiento. Dije, compa, qué buen cotorreo y todo. Y se armó el Merequechauer. Y se vienen proyectos perrones próximamente, compa Pablo.
1: Sí, oye, se viene algo muy bueno próximamente. La verdad que vamos a dar ahí la sorpresa para que lo esperen próximamente. Ahí traemos varios temas, tenemos inéditos, tenemos cover, tenemos mucho material ya grabado que vamos a empezar a tirar, o sea, machín.
0: Bueno, próximamente para que usted pueda seguir las plataformas digitales de la banda, que por supuesto van a estar disponibles para todos ustedes, las plataformas digitales, pájaro.
1: Banda Los Plebes de Sinaloa, igual redes sociales, en todas las redes sociales, Banda Los Plebes y plataformas igual, Banda Los Plebes de Sinaloa.
0: ¿Cuántos integrantes son en la banda, pájaro?
1: Somos 17.
0: Como debe ser una banda perrona, ahí andamos con pobrezas.
1: No. Como dicen allá, tres de cada palo, somos tres cantantes, yo soy uno de los cantantes, y tenemos una banda muy bien estructurada, tenemos un proyecto bien chilo, así que estamos listos para lo que venga.
0: Eso es importante lo que me acabas de decir, porque ese es un dicho muy. Allá en Sinaloa, mucho de la banda, tres de cada palo. Para que explíquenle a la plebada ahí cómo está ese rollo de tres de cada palo.
1: Tres de cada palo significa tres clarinetes, tres trombones, tres trompetas, y para agregarle somos tres cantantes.
0: Qué obole, nomás para que sepan, los plebes, que a mí me ha tocado ya ver el show, trae de arranques para llorar, románticas. Pero se avientan un set de cumbia, reggaetón, dembow, no sé qué, se avientan mis compas ahí. Ambientazo, compa pájaro.
1: Puro show, compadre. Somos la única banda, y me atrevo a decirlo, y a lo mejor está mal por decirlo yo, que salga de mí, pero somos la única banda que tenemos un show son, compas. De que la llegamos, neta, sí. Donde llegamos, llega una gente, o haya 10,000, o haya 5,000, no importa. Llegamos y con todo de que llegamos, machín, así el ambiente lo prendemos. Y si llega una gente, la ponemos a bailar.
0: Energía es lo que sobra ahí en la banda, compa pájaro.
1: Usted se dio cuenta ese día,
0: no lo conocíamos, la neta.
1: Y usted mismo me dijo, oye, y le dije, yo soy el de la banda, decimos, qué perra está, me dijo afuera, me acuerdo. Bien
0: y no por acá, pero yo traigo oído así de la banda, pues somos de Sinaloa y me gusta mucho la banda, traigo oído. Y yo le dije, compa, la neta, la tráeme machines de esa banda y ojalá que se vengan buenos proyectos. Mire, después de unos meses aquí estamos en Las Vegas.
1: Lo voy a invitar un día a un evento chilo, ese día. Todo estaba muy bien, nomás que ese día el ingeniero no nos ayudó, ¿te acuerdas?
0: Esto fue lo que le dije yo, le dije, pleba, le dije, la neta, compa, el sonido estaba para el perro y aún así sacaron la puerca al agua.
1: No, como él, yo le dije, ¿los plebes saben qué? Venimos de rancho, loco, con una pinche bocina.
0: Y en calor, una bocina.
1: Ni modo que nos ofrecíamos en un pinche lugar que llegamos y que no se hacen nada. Lo roña, loco, pues venimos con todo, menos con miedo, dijo el otro.
0: Las redes sociales, pájaro, nuevamente.
1: Banda Los Plebes de Sinaloa, en todos lados, plataformas digitales y también redes sociales, todo Banda Los Plebes de Sinaloa, así.
0: Y se viene una gira próximamente, pájaro.
1: Próximamente, se viene una gira. Se viene algo, la neta, se viene algo bien chilo. O sea, no quiero todavía.
0: Sí, yo sé.
1: Así a los cuatro vientos, pero traemos un ruido bien chingón y traemos una pobre machín también.
0: Y lo más perro que a mi compa, así literal, en un estacionamiento, comiendo, mal comiendo, compa, desde bien desvelados. Yo iba llegando apenas a la radio y ustedes apenas iban saliendo del show. Y aquí estamos, y mucho éxito, compa pájaro, que Dios lo bendiga. Y un saludo para su papá y para su mamá.
1: Son tus fans, mi papá y mi mamá son tus fans. Ahorita, además, ni me van a creer que estoy contigo aquí.
0: Ahorita tomamos una foto, todo lo que
1: hago. Algo improvisadón y la gente, gracias, la gente, compa, patrón.
0: No, pues estamos a la orden, compa, pájaro. Un mensaje que le quiere dejar a toda esa gente que lo está escuchando ahorita en más de 25 estaciones de Estados Unidos.
1: No, pues un saludo para todos y que esperen nuestra música, porque si Dios quiere, próximamente en la Qué Buena y en todos lados. Vamos a andar bien duros.
0: Ya lo escucharon.
1: A ver.
0: As, como dijo el pirata de Culiacán, plebada, como dijo el viejón.
2: Así nomás quedó.
0: Así nomás quedó, viejón.
1: Así nomás quedó.
0: Gracias, compa pájaro.
1: Arriba, Guasave, municipio de Sonora.
0: Ya regresamos.

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0: escuchando el show número 2 de la radio. Buenas tardes con el patrón. Aquí estamos con mi compa
1: Alex Arellano para todos ustedes, viejón. ¡Ánimo!
0: Compa Alex, ya pues ya lo mire que le anda ya en entrevistas para arriba y para abajo. Que lo traen de allá para acá, pero trae un proyectón bien perrón de la música. ¿Qué vamos a escuchar próximamente, mi compa?
1: Su compa Alex Arellano por aquí, muy contentos de regreso otra vez con toda la música, con todo el power. Por aquí vamos a estar grabando nueva música, nuevos éxitos. Traemos unas roletas por ahí de mi compa Espinoza Paz. Nuevos temas, muy contentos, ¿no?, de estar reactivando nuestra carrera. Y pues gracias a todos los medios, a toda la gente que nos sigue apoyando.
0: Compa Alex, ¿de cuánto fue el descanso que se aventó?
1: Ah, viejón, pues yo como unos 2-3 años ya.
0: ¿Y en 2-3 años?
1: O sea, gracias a Dios seguimos activos, pues trabajando privadas, fiestas, eventos. Pero lo de la música así de paré de grabar ahí por unos contratos y unas cosillas, pero ya estamos listos, viejón.
0: Y luego que usted, compa Alex, ahora en estos 2 años que encontró varias cosas cambiadas acá en el sistema de la radio, en la música sobre todo.
1: Muchísimas, viejón, muchísimas cosas, pero pues estamos volviéndonos a activar y aprendiendo, ¿no? Pues ahorita ya con la tecnología y todo lo que está pasando. Ya no nomás es cantar, tocar, o sea, pues yo toco el acordeón y pues compongo rolas también, pero ahorita pues ya tienes que también estar bien activo en las redes sociales, ¿no? Estar ahí subiendo posts y haciendo videos y la chingada.
0: A todo lo que hay, tiene que andar hoy nomás. Compa Alex, y la neta, pues, digo, yo...
1: Oh, mi compa, pues estás poniendo una rola que...
0: Que la sacó en disco usted, yo me acuerdo.
1: La verdad, fue una rolita que nos tocaron bastante aquí en La Qué Buena y pues estuvimos en muchos eventos con ustedes y muy agradecido todo siempre con todo el apoyo que nos han brindado.
0: Porque yo recuerdo, compa Alex, se me viene a la mente ahorita, la neta, ahorita que entró, dije, yo este vato, yo lo ubico y todo el rollo, pero ahorita que dijo... No, que volví a la música y dije, ¡pum! Ahí me botó y por eso me acordé de la canción de Chiquilla Bonita. Que cuando estaba el cierreño y todo lo que da, usted fue uno de los pilares ahí también acá, de este lado de Estados Unidos.
1: Sí, correcto. Pues fíjate que se nos presentó la oportunidad, ¿no? De ir a Los Mochis, Sinaloa. Firmamos con el disco Disa.
0: Simón.
1: Y nos mandaron allá a grabar ahí con los meros meros, pues, los cierreños. Y pues la verdad que pues tienen un sonido muy único, ¿no? Y pues ahí metimos una rolita ahí de Marco Antonio, que es La Chiquilla Bonita, y pues tuvo buen resultado con todo el público, ¿no? Y fíjate que de ahí viene la pausa, ¿no? Porque cuando estuve en esa disquera, pues estaba con una persona muy importante en mi carrera, que es Domingo Chávez. Y pues él tuvo unos problemitas que ya no pudo regresar a Estados Unidos. Y pues yo, la neta, yo lo aguanté 4 años, esperé a que arreglara sus problemas legales para volver a trabajar con él. Y pues desafortunadamente, pues ya no se dieron las cosas y pues ya fue cuando yo tuve que
0: volver. Que se ha tomado un descansón y otra estaba de regreso. Compa, la neta, me da mucho gusto porque... Gracias. La neta, cuando entramos ahorita a la entrevista, le voy a ser muy sincero, porque yo soy así, yo no soy locutor, yo nomás hablo lo que es, compa. Yo no locutoreo ni nada. Yo decía, este vato, y ahorita que te vi allá en el stand de Iconos, dije, este vato yo lo conozco. Y ahorita que ya con esta canción, pum, lo bonito de la música, este asunto, compa Alex, esto es lo bonito, que gracias. Con una canción uno le trae muchos recuerdos.
1: Sí, muchas gracias. No, pues la verdad que pues es... Ustedes son personas que hacen todo esto posible, ¿no? Que pues, ustedes son los que nos dan la oportunidad. Y pues nosotros, pues, somos soñadores, ¿no? Nos gusta crear música en el estudio y pues siempre con la ilusión, ¿no? De estar en el escenario y cantar y pues en el convivio del público, de la gente y de los medios. Entonces, para mí todo esto es un apapacho, ¿no? Estar con ustedes, porque también ustedes tienen un gran trabajo aquí, ¿no? De que estar haciendo entrevistas y su tiempo y su energía.
0: Pues usted es el número 27, compa, nomás.
1: Viejo, pues yo por eso le dije, ¿cuántas llevas? Porque llevo 3 y ya estoy cansado.
0: No, ya 27, pero un gustado tenerlo aquí, la neta.
1: Gracias.
0: Yo sé que trae con queso. No, ¿qué le puedo decir yo, compa? Tiene muchos años y ahorita le digo...
1: Gracias.
0: Que todos estos temas que seguramente va a regrabar. Nomás le encargo que un paro. Saque esta canción otra vez. Es un rolón, la neta.
1: Gracias, compita. Gracias, muchas gracias.
0: Y pues estamos a la orden, compa.
1: Igual.
0: Las redes sociales nuevamente.
1: Ah, su compa Alex Arellano Music por ahí en el Instagram. Alex Arellano Music en el TikTok y en el Facebook también, mijo. Pues ya estamos ahí bien activados con las redes.
0: Buenas tardes con el patrón del show número 2 de la radio, mi compa Alex.
1: Ánimo, mi compa.
0: Mucho éxito, compa.
1: Gracias.
0: Ahí estamos, viejo. Al tiro. Ánimo. ¿Qué le puedo decir?

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1: Según la versión del propio Ismael El Mayo Zambada, fue engañado para asistir a una reunión, emboscado, privado de su libertad y trasladado por la fuerza a los Estados Unidos. Si ese relato es cierto y se trató de una operación unilateral de una agencia estadounidense en territorio mexicano sin autorización del gobierno federal, estamos ante una descarada violación de la soberanía nacional. Un agravio de esa magnitud debería desencadenar una respuesta proporcional de un Estado que se dice digno. Ruptura o congelamiento de relaciones diplomáticas, suspensión inmediata de la cooperación en materia de seguridad, expulsión de los agentes estadounidenses involucrados y una denuncia formal ante organismos internacionales. Sin embargo, nada de eso ha ocurrido. El discurso oficial desde Palacio Nacional sobre la soberanía suena fuerte en los mítines y las conferencias mañaneras, pero se diluye en la práctica. Se aprecia un discurso diseñado para adormecer a las masas y mantener la narrativa de dignidad, mientras la relación pragmática con Washington continúa intacta. Estamos ante un doble discurso. El gobierno critica públicamente una supuesta violación a su territorio, mientras mantiene abiertos los canales de cooperación con el país acusado. El pueblo mexicano merece coherencia de su gobierno. Mientras el discurso de la soberanía mantenga adormecida la capacidad de cuestionar, las contradicciones seguirán pasando sin la rendición de cuentas que el país merece.
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Bienvenidos a Cita con el Amor. Bienvenidos a este viaje romántico que nos transporta al pasado, porque es precisamente la música que marca ciertas etapas y momentos significantes en nuestras vidas. Y en muchas ocasiones, lo que no podemos expresar con flores o una tarjeta, lo dicen una infinidad de temas que despiertan sentimientos. Nuestro propósito es acercarte a tu ser amado que vive en esta misma ciudad o a través de la distancia, con todo el poder de la música más romántica de todos los tiempos. Recordándote que el amor es una parte esencial de nuestro trayecto por este mundo. Por eso, ama, ama sin medida, sin límite, sin complejos, sin coraje, sin consejos, sin duda, sin precio, sin cura, sin nada. No tengas miedo de amar, porque de todas maneras, verterás lágrimas con amor

Una vez me preguntaste, ¿por qué no podíamos quedar como amigos? Y es que en realidad es muy difícil. Nadie quiere ser un buen amigo de la persona que en algún momento fue para él el amor de su vida. ¿Cómo podría yo ser tu amigo si te amaba a corazón abierto? Sería una tortura estar a tu lado sin poder abrazarte ni besarte, sin poder decirte que te amo. Imagínate tener que estar a tu lado y tener que tragarme un te amo, solamente porque soy tu amigo. Porque los amigos no se aman así. Los verdaderos amigos no piensan en que tienen ganas de besarse, de tenerse y de acariciarse todo. Por eso no podemos ser amigos. Y aunque me duela mucho el alma y se me haga pedazos el corazón, yo prefiero sacarte de mi vida a vivir cada día con la esperanza de que volvamos a hacer algo más.

Nos da mucho gusto que estés disfrutando del desfile de las melodías más románticas que han pasado la prueba del tiempo. Saludándote con el gusto de siempre, Gilberto González. Según dicen que todos tenemos un secreto, especialmente cuando se trata del amor. Solo mi corazón sabrá que eres y serás la única que yo tanto amo. Solo la soledad sabrá de mis sentimientos hacia ti. Y aunque mi corazón intente decirte cuánto te ama, hay momentos que está a punto de descubrirse para gritar cuán importante eres para él. Él llora en silencio al verte en brazos de otro y al ver que lo desprecias. Él solo llora en silencio y se parte en dos por tu frialdad hacia él. Algún día mi corazón descansará y dejará de sufrir por ti, porque solo él y yo sabemos lo mucho que se sufre al amarte en silencio.

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0: su clica.
1: Amigos, familia, chavalones, bandita, clica, ¿cómo andamos? Buenos días, tengan todos y cada uno de ustedes. Este que les habla y les saluda a su compa, su brother, el Chiquilín. Y estoy acompañado el día de hoy, viernes ya 10 de julio, por mi compañera, mi amiga, mi rodilla, mi media naranja, mi tóxica. Ella es Julie Jaramillo, al cual le agradezco su compañía desde temprano. Julie, ¿cómo estamos?
2: Hola, Chiquilín, aquí con cafecito en mano, pero ya estamos empezando labores el día de hoy, por supuesto, aquí en el Cotorreo de la Mañana. Bienvenidos. Si usted se acaba de levantar, si va manejando al trabajo, pues no sé si felicitarlo o
1: claro
2: si
1: que sí,
2: vaya
1: Julie,
2: con sueño.
1: Julie, hay que enviarle todas las buenas vibras a todos aquellos que tienen la bendición de tener trabajo. Y no importa que se tengan que levantar temprano, como yo en un principio, Julie. La verdad, cuando me propusieron estar aquí en las mañanas, ya había platicado con mi compita, el patrón. Y sí, la verdad, yo lo veía muy demacrado.
2: Sí,
1: lo veía
2: la
1: yo
2: verdad.
1: Muy mal. Ahorita lo veo excelentemente bien trabajando en las tardes, y él me dice, no, es que las mañanas, y eso era lo que a mí me decía, o me ponía como en stand-by, no, porque me voy a desvelar, pero ya después de la mendiga necesidad que tenemos, ¿verdad?, la pobreza, que nosotros dije, pues no hay de otra más que entrarle, y la verdad es que sí, en un principio renegaba, ahorita ya no, ya es como ya es costumbre, sí, me veo más fregado, ¿verdad?, fácilmente como...
2: Te miras más jodido, Chiquilín.
1: En 6 meses, haz de cuenta que envejecí como 3 años, pero pues bueno, feliz y contento.
2: Imagínense, Judy. Yo era una de esas personas que empezaba a funcionar a partir de las 10 de la mañana.
1: Sí, sí.
2: Ahora tengo que esforzarme a las 6 de la mañana, por eso es que a veces ando ahí diciendo tarugadas porque sí,
1: hoy
2: vengo media
1: dormida. Ahora resulta y resalta, pero bueno, agradecemos rotundamente a ti, amigo, que nos estás escuchando y que vas en sintonía. Maneja con muchísima precaución, recuerda que el trabajo es una bendición, es con lo que tú puedes proveer a tu familia la comida del día a día y mandarles dineritos a tu familia, donde quiera que tú eres originario del trabajo, del sudor de tu frente. Ya más al rato te podrás ahora sí que relajar, podrás tú consentirte con una Kawasaki y por qué no ir hasta con las cariñosas si es que usted no le pegan agruras.
2: Ya, Chiquilín, mejor hablemos de lo que vamos a tener el día de hoy, porque dijera mi papá, ya agarraste monte. Ok, pues bueno, corazones, les cuento que el día de hoy tenemos las celebraciones de un día como hoy, la grilla con José Antonio Castro, 7 de la mañana, las chiquinotas con el Chiquilín en la torre, y el día de hoy tenemos al mentalista Marcos. A las 8 de la mañana, los mitotes del Chiquilín, la parodia con Gastón Mascareñas, y además, la güerita de los deportes. A las 9 de la mañana, tenemos a Ricardo Razo, administrador de casos del bufete de abogados Richie Reason.
1: Así es, trae muy buena información acerca de lo que está pasando en inmigración, así que mantente en sintonía, porque también venimos con muy buenos trancabadrazos, la regaladera de boletos, los últimos pares de boletos para que tú vayas a los jaripellones de este fin de semana en Molala y también allá en Monroe, Washington. Así que mantén donde lo tienes, porque yo sé que te va a gustar, te va a encantar.
2: Así es, corazones de melón, así iniciamos el día de hoy, el Cotorreo de la Mañana. Por supuesto, siempre le pedimos a usted que solo le suba a la Z.
1: Pausa y regresamos.

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ahora con este remix de Los Ángeles Azules y Tini sonó aquí a través de La Z, donde suena puros tracapadrazos. Muy buenos días, chavalones, ¿cómo andamos en este espectacular viernes? Ya viernes 10 de julio, espero que tú, que ya te despertaste, te estás despabilando, te estás preparando tu café y estás en sintonía de La Z, porque tú entras a trabajar alrededor de las 7:30, tú ya tienes tiempo, ¿verdad?, de prepararte, pues hay un rico y delicioso mañanero, sí, bueno, mejor dicho, te puedes tomar un rico delicioso, porque mañanero, acuérdate que ese muy pocos tienen el lujo de dárselos, ¿eh? Saludos para todos y cada uno de ustedes, familia, donde quiera que me sintonicen, sean del norte de California, Oregon y el estado de Washington, chavalones de Michoacán, de Oaxaca, amigos de Querétaro, amigos de Tlaxcala, porque sí existe Tlaxcala, aunque ustedes no lo quieran creer, existe Tlaxcala, ¿eh? Saludos para toda la gente de Veracruz, la gente de Sinaloa, de Guadalajara, gente de Guerrero, la gente de Guanajuato, Zacatecas, San Luis Potosí, amigos de Mexicali, amigos de Centroamérica, Sudamérica, y por supuesto, todos los que están en sintonía de La Z, gracias por acompañarme en esta mañana de viernes. Quiero hacerte la invitación para que tú te comuniques conmigo a través del WhatsAppazo 503-915-8845, y por supuesto, si tú todavía no te lo sabes, no te lo aprendes, anótalo, 503-915-8845, repetimos, 503-915-8845. ¿Y por qué es tan importante que tú lo tengas a la mano? Porque el día de hoy estaré regalando los últimos pares de boletos para que tú vayas al Super Jaripellón de Molala o al Jaripeo de Monroe. Así que preparados, yo te diré cuándo y a qué horas tienes que comunicarte conmigo para que tú te puedas ganar esos boletucos y te vayas a divertir, porque se va a prender el cerro en esos jaripellones. Así que

banda, nuestros buenos amigos de los Tucanes de Tijuana. Vamos a iniciar este viernes, inicio de fin de semana, como debe de ser. Y qué mejor que con toda la actitud y toda la energía para que tú vayas y labores en el último día de trabajo. ¡Vámonos!

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1: Según la versión del propio Ismael El Mayo Zambada, fue engañado para asistir a una reunión, emboscado, privado de su libertad y trasladado por la fuerza a los Estados Unidos. Si ese relato es cierto y se trató de una operación unilateral de una agencia estadounidense en territorio mexicano sin autorización del gobierno federal, estamos ante una descarada violación de la soberanía nacional. Un agravio de esa magnitud debería desencadenar una respuesta proporcional de un Estado que se dice digno. Ruptura o congelamiento de relaciones diplomáticas, suspensión inmediata de la cooperación en materia de seguridad, expulsión de los agentes estadounidenses involucrados y una denuncia formal ante organismos internacionales. Sin embargo, nada de eso ha ocurrido. El discurso oficial desde Palacio Nacional sobre la soberanía suena fuerte en los mítines y las conferencias mañaneras, pero se diluye en la práctica. Se aprecia un discurso diseñado para adormecer a las masas y mantener la narrativa de dignidad, mientras la relación pragmática con Washington continúa intacta. Estamos ante un doble discurso. El gobierno critica públicamente una supuesta violación a su territorio, mientras mantiene abiertos los canales de cooperación con el país acusado. El pueblo mexicano merece coherencia de su gobierno. Mientras el discurso de la soberanía mantenga adormecida la capacidad de cuestionar, las contradicciones seguirán pasando sin la rendición de cuentas que el país merece.
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1: Y por supuesto, chavalotes, después de haber escuchado a los Huracanes del Norte con el tema La Venganza del Viejito aquí a través del cotorreo de la mañana, te doy las más sinceras gracias por acompañarme en este viernes espectacular, ya 10 de julio. Por supuesto, familia, chavalones, yo te había comentado que veníamos con las celebraciones de un día como hoy, así es. Pero antes de iniciar con ello, te quiero comentar que estamos en el 191º día de este año 2026 y solamente nos quedan 174 para finalizar este año. Para los que no saben y se quedaron con el ojo cuadrado, dijeron, ¿what? ¿Qué quiere decir eso de 191º día del año? Ok, hasta el momento solamente han transcurrido 191 días, amigos que me escuchas allá en el norte de California, Oregon y el estado de Washington, para que usted se vaya preparando. Ya estamos en el séptimo mes, ¿eh? Y qué rápido se está pasando. Ya en el décimo día estamos, se nos está yendo muy rápido este séptimo mes. El día de hoy, familia, estamos celebrando el Día Mundial del GLUT-1. Así es un trastorno genético poco frecuente que afecta al metabolismo del cerebro y al funcionamiento y su desarrollo cerebral. Y por supuesto también el día de hoy, familia, estamos celebrando el Día de los Virus. Sí, esa agrupación inglesa que se celebra en un día como hoy, 10 de julio, por el motivo de que fue cuando terminaron su gira aquí en Estados Unidos y regresaron a Inglaterra con un éxito rotundo. Vinieron a conquistar América. Así es el día de los Virus. Y por supuesto, familia, chavalones, yo te voy a decir qué es lo que celebramos aquí en Estados Unidos. Oye, ingeniero, debo de quitarme esa muletilla de por supuesto. No sé cómo cuántas veces la repito. Es más, ¿sabes qué? Hay que poner acá un bote y cada vez que diga yo por supuesto, debo de ir poniendo un billete de a dólar, ¿ok? A cinco, no inventes también. Te quieres hacer rico, güey. Mis por supuestos. Pero bueno, familia, el día de hoy aquí en Estados Unidos celebramos el día en que fue admitido como el estado número 44, el estado de Wyoming. Así es, sí, porque por si ustedes saben, pues cada vez se fueron agregando más estados a este gran país que es Estados Unidos. Y en un día como hoy, 10 de julio, pero del año 1890, el estado de Wyoming fue el número 44. También estamos celebrando el día del nacimiento de Nikola Tesla, aquel inventor. Óyeme, que le robaron varias patentes. ¿Por qué decirlo por su nombre? Le robaron varias patentes. Un inventor de muchas cosas que ahorita estamos utilizando nosotros en la actualidad, así como tú lo escuchas. Y familia, si tú te llamas Cristóbal, el día de hoy es el día de tu santo. Te llamas Amalia, estás de manteles largos porque también es el día de tu santo, el día de hoy, 10 de julio. Saludos para todos los que están cumpliendo años y para los que ya me hicieron la invitación para este fin de semana ir y celebrar. Óigame, que alguien se va a casar. Le digo, ¿para qué te casabas, Juan? Si estabas feliz soltero, ya después nos vas a dar la razón a todos los que estamos casados y recomendamos que lo piensen muy bien antes de dar ese paso. Vámonos con más música antes de que salga con el mueble raspado. Llega la original banda Limón. La canción se llama Aquí Es. Y yo te digo que aquí es el lugar indicado donde tú debes de estar en sintonía. La Z en este peor show mañanero habido por haber, titulado El Cotorreo de la Mañana. Regresamos.

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1: Entramos ya a la hora de las 7 de la mañana, chavalones, bandita, clica de este espectacular bebé viernes. Gracias a Dios es viernes y el cuerpo lo sabe, sabe que tenemos que trabajar hasta las 10 de la mañana. Así es, pero la verdad es que nos da muchísimo gusto estar acá con ustedes pegándole de grito, porque yo sé que tú me estás escuchando, que tú que vas manejando, o tú que ya estás trabajando, estás en casita, estás en sintonía de la Z. Y por supuesto, chavalones, quiero mandar un saludo muy especial para toda la gente que nos escucha allá en el norte de California, en el área de Reading, en el área de Chico, California, Yuba City, Sacramento, Marysville, Oroville y todos los pueblitos y ciudades circunvecinas donde la señal de la Z sigue remangando. Seguimos avanzando, amigos de Oregon y del estado de Washington. Gracias por despertarse con nosotros. Mire, ya en esta hora de las 7, como ya es costumbre, viene mi compa, mi brother, el mentalista Marcos, que él, a través de los caracoles vírgenes y las cartas del tarot, te va a poder decir ese mal que tú tienes y te va a poder orientar, te va a poder consultar si llamas a través del 971-202-1496. 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En breves minutos, él estará aquí con nosotros. Además, venimos con las famosas chiquinotas. Traigo información acerca de Donald Trump. Óigame, que ya en una encuesta que hicieron salió con números muy desfavorables. Vengo con eso y también con todo lo que está pasando y sucediendo tras la muerte de este inmigrante mexicano allá en Houston. Hay noticias, se están moviendo ahora sí que los hilos de la política, y ahora México ya mandó cartas y va a denunciar va a poner una demanda en contra de ICE. ¿Quieres enterarte? Ok, mantente en sintonía. Regresamos en breves minutos aquí en el cotorreo de la mañana a través de la Z. No le cambies. Yo sé lo que te digo, te va a gustar, te va a encantar.

0: 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Sí, él va a poder ver a través de los caracoles vírgenes el mal que te está achacando. 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Es viernes y el cuerpo lo sabe. Buenos días, mentalista.
1: Muy buenos días, Oregon, Washington, norte de California, y donde nos escuchen a través de la aplicación La Rola. Buenos días, chiquilín. Buenos días, amigos y amigas de la sintonía. 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
0: 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Recuerda que si no quieres salir al aire, solamente nos comentas para que tu llamada sea tomada fuera del aire por el mentalista Mino, por el mentalista Luciano, Jacob, Santiago o Marco. Ya están listos y preparados para recibir tus llamadas. Pero, ¿y este ingeniero? ¿Cómo andamos con las llamadas? Ya está lleno el conmutador, eso es bueno. Mentalista Marcos, lo voy a dejar con la llamada número uno, que ya está lista y preparada. La dejo en sus manos.
1: Entonces, chiquilín, vámonos con esta llamada telefónica, la número uno. Hola, ¿con quién tengo el gusto?
2: Christopher Soto.
1: Christopher, bienvenido al segmento del mentalista. ¿Cuál es su fecha de nacimiento?
2: Soy del 7 de mayo del 2001.
1: ¿Y cuál es el motivo por el cual usted nos está llamando el día de hoy?
2: Mi problema es que, pues últimamente, mi deseo sexual o mi atracción hacia mi pareja, hacia mi esposa, pues ha disminuido.
1: A ver, Christopher, ¿pero en qué sentido usted como que no quiere estar más con su mujer? ¿En el aspecto íntimo, mi querido amigo, solamente en ese aspecto?
2: La verdad, no sé cómo explicarlo, o sea, no me nace estar con ella. Yo la amo, la quiero mucho, pero sinceramente no me nace. Sí, me da mucha vergüenza admitirlo, pero si veo una mujer en la calle o algo así, pues sí siento esas ganas, ese deseo, pero en la casa no. No sé, maestro, si usted me pudiera ayudar con esto, porque la verdad, ya estoy teniendo muchos problemas en mi casa, porque mi mujer cree que, pues, que tengo otra, y la verdad no es así.
1: Bueno, Christopher, vamos a mirar a ver qué nos dicen los caracoles vírgenes. Y déjeme decirle, Christopher, que aquí veo una vida llena de mentiras, llena de misterios, llena de situaciones creadas por sus propios miedos, Christopher, de asumir cierto tipo de gustos en su vida. Mire, vamos a hablar claro, mi querido Christopher. Usted es un hombre bisexual. A usted tanto le gusta estar con mujeres como estar con hombres. Y pues usted, de cierta forma, de cierta manera, trata como de apaciguar esa carga emocional de culpabilidad del engaño al estar con otro hombre. Entonces, como mi esposa no me puede dar lo que sí me da este hombre, entonces para usted es como que esa infidelidad es razonable o aceptable. Lo que pasa acá es que su último compañero, amigo íntimo o como usted lo quiera denominar, se enamoró de usted, y él, mi estimado hermano, le está haciendo unos rituales. Primero le dio semen de él en una bebida para que usted redujera su pasión con su esposa y asimismo fuera a buscarlo a él para poder sacar toda esa fogosidad que usted tiene. Le está colocando unas velaciones en un altar de la Santa Muerte con velas en forma de pene. Mejor dicho, lo voy a dejar en línea privada, Christopher. ¿Le parece bien?
2: Sí, claro, lo que usted diga. Yo aquí espero. Gracias.
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0: 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Recuerda que el día de hoy es viernes de sanación, viernes cabalístico, y el mentalista Marcos está para ayudarte. Nos vamos a ir rápidamente a una pequeña pausa musical y regresamos ya en breves minutos. Llama ahorita porque él va a estar atendiendo llamadas fuera del aire.
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0: estamos nuevamente de regreso con ustedes en esta hora de las 7. Estamos, óigame, en este segmento místico, cítico, donde tú puedes comunicarte con nosotros al 971-202-1496. 971-202-1496. 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
0: 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Él nos los ha dicho y nos los ha reiterado. 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Ya el computador está listo y preparado con las llamadas. Ingeniero, ¿cuál es la llamada que vamos a atender ahorita? ¿La número 3? Ok, pásamela, por favor. Mentalista Marcos, la voy a dejar en sus manos. La llamada es toda suya.
1: Inmediatamente vamos a decir, chiquilín, hola, ¿con quien tengo el gusto?
2: Con Mayra García.
1: Mayra, sea bienvenida al espacio del mentalista. Dígame, por favor, ¿cuál es su fecha de nacimiento?
2: 27 de julio del 2003.
1: Mayra, ¿y cuál es el motivo, la razón de esta llamada telefónica?
2: Mire, yo le llamo porque tengo la siguiente duda. En un mes me caso y mi cuñada me llevó con una señora que lee el tarot y ella me dijo que no me iba a poder casar.
1: Bueno, me imagino que esa señora, con la seguridad y la propiedad que le dijo que usted no se iba a casar, también le explicó los motivos, ¿es así?
2: No me quiso decir por qué, le estuve insistiendo, pero me dijo que no nos íbamos a poder casar. Entonces yo quiero saber por qué y si hay algo que se puede hacer, porque yo sí me quiero casar.
1: Bueno, Mayra, vamos a mirar a ver qué nos dicen los caracoles vírgenes. Efectivamente, mi querida amiga, déjeme decirle que acá hay un ritual que le hicieron a usted su ex-suegra. O sea, la mamá de su primer novio, con quien usted hace aproximadamente un año y medio, casi dos,

0: lado de sus hijos que de sus nueras. Ella fue la que le hizo a usted un trabajo de brujería para que usted nunca, jamás, jamás en su vida se vuelva a ser feliz o nunca llegue usted a concretar sus metas de organizarse, de hacer un hogar, una familia. Por eso es que a usted, esa mujer, la tiene alumbrada con unas velas de pareja, se llaman velas de pareja, de color negro, están en un altar de la Santa Muerte. Vemos allí una fotografía suya cortada con unas tijeras y vemos también allá 7 velas con forma de vagina que se están quemando también en su nombre. Mire, la voy a dejar en línea privada, ¿le parece bien?
1: Sí, perfecto, gracias por la atención.
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2: Esa es la línea psíquica de ayuda a la cual tú debes de marcar, así como nuestra buena amiga Mayra fue consultada ahorita al aire. Tú también vas a poder ser ahora sí que consultado si es que llamas ahorita mismo. 971-202-1496. En lo que resta de esta hora de las 7, el mentalista Marcos, el mentalista Milo, el mentalista Andrés, Luciano, Jaco van a estar atendiendo tus llamadas, así que a reportarse se ha dicho. Por supuesto, lo esperamos por aquí el próximo lunes, mentalista Marcos, y que tenga un excelente fin de semana. Pausa y regresamos aquí al cotorreo de la mañana a través de la Z.

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1: Así es, familia, en breves minutos te traeré las famosas chiquinotas. Óigame, manténgase en sintonía porque vamos a estar hablando acerca de Donald Trump, que ya muchos ya no lo quieren y por supuesto.

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1: Buenos días, amigos del norte de California, amigos del estado de Washington y amigos del estado de Oregon. Gracias por acompañarnos. Gracias a toda la gente que nos sintoniza en Salem, en Molalla, en Beaverton, en Goodmore, amigos de Graham, amigos de Clackamas, amigos de Tualatin, de Hillsboro, de Portland y todas las ciudades y pueblitos circunvecinos donde la señal de la Z en el estado de Oregon sigue arremangando terre en este viernes espectacular. Ya viernes 10 de julio, entramos al segmento noticioso de este peor show mañanero habido y por haber. Se llama y se titula este segmento Las famosas Chiquinotas con el Chiquilín a la torre. Y ya para que escuche más mamalón, le decimos Chiqui News. Así es. Y como te había comentado, familia, lamentable lo que está pasando y sucediendo con nuestros hermanos inmigrantes. ¿Recuerdan que les he dado la noticia sobre esta muerte de Lorenzo Salgado Araujo, un inmigrante de 52 años que fue muerto a manos de ICE? Ahora políticos están exigiendo una investigación tras la trágica muerte de este inmigrante. Sí, como lo escuchaste. Ha conmocionado también a todo un país e incluso ha llegado fuera de nuestras fronteras. Los políticos están exigiendo a ICE que abran una investigación independiente. La muerte de Lorenzo Salgado Araujo ha provocado una oleada de indignación en redes sociales. El inmigrante mexicano de 52 años se dirigía a su trabajo tras recoger a varios compañeros en su furgoneta, en su van de trabajo. Su hijo mayor, Ronaldo Salgado, pidió ayer una investigación transparente e independiente que garantice que sepa qué fue lo que pasó en ese tranquilo lugar de Magnolia Park en Houston, Texas. La congresista Silvia García ha pedido al departamento de ICE por medio de una carta explicaciones. Además, García, que es miembro del LULAC, la asociación de inmigrantes que está apoyando a la familia de este fallecido, ha hecho pública esta carta de 2 páginas en la que pide que se depuren todas las responsabilidades. Ha traspasado las fronteras que ya ahora también la presidenta de México, Claudia Sheinbaum, está demandando, óigame, a lo que viene siendo el departamento de ICE y también a los departamentos que prestan servicios. Sí, el país de México está demandándolos, está pidiendo, ahora sí que se esclarezca todo esto. Y no solamente sobre este caso, sino en más de 8 casos. De muertes de connacionales mexicanos. Y es que la verdad, ay Dios mío, estamos viviendo ante una oleada de racismo sembrada y hecha por la actual administración, que es su bandera política. Y la verdad es que ahora ya en la comunidad, pues ya sale con temor a la tienda. Estamos regresando a lo que en un inicio había plantado la actual administración. Dios nos agarre, ahora sí que confesados, dijeran en mi rancho. Y recuerden, por favor, familia, usted también debe de tomar sus debidas precauciones. Y pasando a otras noticias, familia, les comento que la mayoría de los estadounidenses creen que Trump usa su cargo para beneficiarse. Lo dudaban, digo yo. En un sondeo del Economista dice que el 60% de los encuestados dicen y aseguran que Donald Trump utiliza su cargo para beneficiarse y no están, ahora sí que de acuerdo con lo que está haciendo. Él saca provecho de ser presidente y, por supuesto, lo están cuestionando por sus recientes ingresos declarados por no negocios en criptomonedas. Imagínate, es que también ahorita ves que él fue uno de los que sacó la famosa criptomoneda Doge, donde muchos perdieron muchos de sus ahorros. Ahora lo están investigando, por eso. Imagínate, ¿qué irá a pasar? Bueno, también hay que estar conscientes de que muchas demandas le han hecho al actual presidente y muchas demandas las han echado para atrás. Y más ahorita en la posición que tiene él. Vamos a ver en qué termina todo esto y nosotros le seguiremos informando de lo que vaya pasando alrededor de Estados Unidos. Lamentable lo que están viviendo nuestros hermanos inmigrantes ilegales. Dios los cuide. Hay que orar para que todo esto termine rápidamente. Vámonos a una pequeña pausa. Usted ya quedó informado, desinformado en este peor show mañanero habido y por haber, en su segmento Las Chiqui News con el Chiquilín a la torre. Pausa y regresamos aquí en la Z.

0: ¿Cómo estamos, chavalotes, bandita, clica del norte de California, Oregon y el estado de Washington? Un gustazo que tú me estés acompañando en este viernes ya 10 de julio. ¿Cómo va pintando tu mañana? Espero que tú no te hayas enojado ya con tu supervisor o con tu compañero de trabajo. Saludotes para todos y cada uno de ustedes, donde quiera que nos sintonicen. Es viernes, y el cuerpo lo sabe, es viernes de ir con las cariñosas, es viernes de echarse una Kawasaki, que esté como pata de albañil.
1: ¿Y por qué los viernes, chiquilín?
0: Porque ya mañana sábado ya muchos no trabajamos, Julie, y si nos enfiestamos, ¿verdad? Que podemos enfiestarnos y sin ningún remordimiento de que, ay, es que mañana voy a ir a trabajar.
1: ¿Y para los que trabajan, qué se deben de echar?
0: Pues, Julie, pues yo creo que para los que trabajan deberían de echarse, pues, no sé, una agüita de limón, se podrían echar también, no sé.
1: Una agüita de melón.
0: Una agüita de melón, una agüita de sandía.
1: De apio.
0: Sí, ¿por qué no? Ay. De apio, agua de apio.
1: Sí, chiquilín, qué rico está.
0: ¿Qué gustos tan raros tienes tú, Julie?
1: ¿No? No, eso sirve para un detox.
0: Ah, oh, bueno, es sí. Que tú Julie, no, nosotros.
1: Es más, mira, échenle apio, pepino y un limoncito. Ay, qué rico.
0: Julie, esos ingredientes mejor échenselos a unos camarones y hagan un ceviche y vas a ver más rico, Julie.
1: Ay, chiquilín, tú nada más te gusta comer pura fritanga.
0: Pero bueno, esa es harina de otro costal. Gracias por acompañarnos en esta hora de las 8, familia. Quiero que te quedes con nosotros porque además de la regaladera de boletos y los trancamadrazos que te traemos, que por cierto es muy buena música. Ay, oye, el DJ López se ha estado aventando con los mixes este día.
1: Sí, ¿verdad? Ahora sí se puso a trabajar.
0: Sí, ay, Julie, no digas eso porque no, al rato ya nos va a mandar el cotorreo mix. No.
1: Mejor están muy buenos.
0: Dinos y platícanos qué es lo que se viene más adelante.
1: Corazones de melón en el cotorreo de la mañana. Más adelante tenemos los mitotes del chiquilín, la parodia con Gastón Mascareñas, y eso no es todo porque también en esta hora viene la que más sabe de deportes, de mitote, de todo lo que está aconteciendo con el mundial. Ella es la güerita.
0: Maribel Rodríguez, la güerita L'Oreal 2.0, conocida mejor también como la güerita
1: como la que...
0: Oso Negro, allá en el barrio de Iztapalapa o de Iztapalacra, de donde
1: es
0: ella.
1: Ay, chiquilín, bueno, ¿cómo te gusta a ti meterte en camisa de 11 varas?
0: Yo sé que son cariñitos para ella. Ella sabe que es puro cotorreo, es puro show. Así que mantente en sintonía de este que es el peor show mañanero y vive por haber.
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0: Pausa y regresamos. No le cambies.

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1: Familia poderosa de La Z, ¿cómo estamos? Un gustazo que tú me estés acompañando. Ya llegamos al segmento deportivo donde mi amiga Maribel Rodríguez me trae ahora sí que toda la información que está pasando en este mundial que ya está a punto de terminarse. Y ya espero que se encuentre mejor también, porque anda un poquito malita y para la otra, por favor, Maribel, ya no te las tomes con tanto hielo. Adelante, Maribel, ¿cómo andamos?
2: Feliz viernes para ti, toda la familia poderosa de La Z. Chiquilín, bueno, pues ya como podrás escuchar aquí un poquito más recuperados, ya con un poquito más de voz y sintiéndonos un poquito mejor que los días pasados, afortunadamente y gracias a Dios. Y ya listos y preparados para festejar este fin de semana, mi princesa Chiquilín, porque el día domingo estará de manteles largos. Mi niña cumple 19 años y bueno, madrecita hermosa, ¿qué te puedo decir? Eres mi gran amor y lo sabes, te deseo toda la felicidad del mundo, que puedas cumplir tus sueños, vas encaminada a ellos, mi vida, y bueno, ojalá y Dios me preste vida para poder verte realizar todos tus sueños. Y ahora sí, Chiquilín, después de tanto amor y tanto festejo, cuéntame tú cómo estás.
1: Pues yo estoy bien, gracias a Dios. No, hombre, hasta aquí estás derrochando la miel que estás soltando para andar tan mielosa. Y felicidades a tu hija Karaoke, que cumpla muchos años más. ¿Sí se llama Karaoke, no? ¿Sí o no? O Carioli. Ah, bueno, es lo mismo, Karaoke y Carioli, Es lo mismo.
2: Pues, ¿qué te puedo decir, Chiquilín? Así estén treintones, cincuentones, con canas, para una madre siempre van a ser sus bebés, porque el amor de una madre jamás caduca. Y bueno, dicho esto, Chiquilín, nos arrancamos con la información deportiva, porque el día de ayer se llevó a cabo el primer encuentro de los cuartos de final entre la selección de Francia y la selección de Marruecos, en donde Francia terminó con el sueño de los marroquíes al ganar el resultado de 2-0, con gol de Mbappé al minuto 60 y Dembélé al minuto 66, bueno, pues Francia terminó con el sueño de los marroquíes y esta será la tercera semifinal consecutiva para la escuadra de gala en un mundial.
1: Que por cierto, estuvo excelente el partido, me gustó mucho, aunque sí, Marruecos jugó muy a lo Paraguay, ¿verdad? Muy defensivo y pues, ahora sí que ante Mbappé, que falló un penal, pues se veía que tarde, más tarde que temprano, le iban a meter algún gol a esta selección marroquí, que bueno, llegó lejos y muy lejos, por cierto,
2: Pues la verdad, Chiquilín, es que no podemos esperar menos de estos encuentros, ya son cuartos de final, así que hay calidad al 100%. El día de hoy España recibirá a la selección de Bélgica y para el día sábado tendremos dos encuentros que no nos permitirán movernos del sillón, señores, porque el primero será entre Noruega y la selección de Inglaterra y más tarde los argentinos se enfrentarán a Suiza.
1: Oye, qué buenos partidos, yo no me voy a perder, es el de Inglaterra versus Noruega, Hagen, que la verdad, cualquiera de los dos equipos que gane, pienso yo que se van a postular para llegar a la final, la verdad, los dos equipos están jugando muy bien, y ahorita el Android Hagen anda prendido.
2: Ahora te traigo noticias nuevamente sobre los cementeros del Cruz Azul, Chiquilín, y es que el día de ayer solicitaron formalmente a la Liga MX cambiar su sede para el torneo Apertura 2026. El equipo busca regresar al Estadio Ciudad de los Deportes, antiguo Estadio Cruz Azul, descartando su mudanza inicial al Estadio Banorte debido a las diferencias con sus administradores. Así que ahora la Liga MX está evaluando esta petición y veamos en cuanto les dé respuesta, aquí les traeremos toda esa información.
1: Oye, qué feo que les querían quitar las concesiones, las vendimias al equipo de Cruz Azul, con esto de que esta nueva administración que está ahora sí que llevando las operaciones del Estadio Azteca o ahora Banorte, pues no llegaron al acuerdo y pues se tuvieron que regresar nuevamente a ese estadio que no se lo merece al actual campeón, se merece un estadio mucho mejor.
2: También te quiero comentar algo, la verdad, bastante delicado que está ocurriendo con el jugador de la selección de Colombia, Hamilton Campaz, quien ha sido víctima de graves amenazas en redes sociales tras la eliminación de la selección de Colombia ante Suiza. Y bueno, las intimidaciones surgieron después de que él errara una clara opción de gol en los últimos minutos de este encuentro. Y ante la situación, tanto el jugador como la selección tomaron la decisión de no regresar a Colombia con el resto del equipo. Esto por motivos de seguridad y él viajó directamente a Argentina porque la verdad se siente amenazado y teme por su seguridad, incluso por su vida. La verdad, qué triste que esto esté pasando, señores. El fútbol es adrenalina, sí, son sentimientos, sí, pero también hay que entender que son seres humanos, como usted y como yo, y van a equivocarse y van a cometer errores, y qué triste llegar a este tipo de extremos.
1: Híjoles, qué feo, la verdad es que, oye, pero ya también hay un precedente, ¿no? Anteriormente, donde asesinaron a un seleccionado de Colombia cuando falló el penal, no me acuerdo en qué mundial, pero lamentables los hechos, y luego hay pseudoperiodistas abrando la boca diciendo que los amenazaron. Es más, yo ni quiero hablar de esa persona, porque la verdad, ¿para qué darle más foco? La verdad, la neta.
2: Efectivamente, Chiquilín, pero mira, precisamente hoy quiero ceder el espacio del mitote deportivo para hablar un poquito de todo lo que está pasando, porque hay gente que tiene un micrófono en la mano y no sabe la responsabilidad que esto conlleva, y fue el caso del periodista argentino, si es que así se le puede llamar a este señor, Eduardo Feynman, quien desató una polémica tras atacar al pueblo mexicano después de la derrota ante Inglaterra. Y en un programa en vivo el señor dijo: "Detesto a los mexicanos, los detesto con mi alma. La envidia que les tienen los mexicanos a los argentinos es impresionante, no solamente en el fútbol, sino en todo. Quieren ser como nosotros, pero no les da y nunca les dará para ser ni una pizca de nosotros. Por favor, que alguien le explique a este señor que en México y en otros países hay grandes estrellas de fútbol, artistas, actores. No solamente existe Argentina, señor. Y yo ni en mis peores momentos me imaginaré siendo una pizca de usted. Afortunadamente, gracias a Dios, yo sí tengo educación. Que

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1: Así es, familia, en este viernes espectacular, espero que tú te la estés pasando muy bien, que tú estés disfrutando de el inicio de tu fin de semana. Saludotes para todos aquellos que andan trabajando en los diferentes restaurantes que ya empezaron ahora sí que a calentar la plancha, a preparar todo para abrirle a los comensales. Muchos a partir de las 10, ¿verdad? Abren, y muchos desde temprano, ¿verdad? En los ricos y deliciosos desayunos, que por cierto, el día de hoy se me antojó un desayuno a la americana, unos ricos pancakes con su tocino, su sausage, su huevito, óigame, con queso. Ay, Dios mío, ¿qué lugar recomiendan para ir a desayunar? Mándame a través del WhatsAppazo un lugar recomendable. Bueno, los que nos escuchan aquí alrededor del área de Seattle y de Mount Vernon, ¿verdad? Porque si me mandan uno de allá del norte de California, pues ¿cómo voy a llegar? No se pase. Pero bueno, familia, me da muchísimo gusto acompañarte. Y por supuesto, a esta hora ya tenemos a nuestro buen amigo Ricardo, ¿no es cierto? Es este. Ya tenemos a nuestro buen amigo Gastón Mascareñas, que nos trae su famosa parodia. El día de hoy, pues nos trae esta famosa titulada Al Pastor. Porque ya se llegó el fin de semana y este cuate de esta parodia solamente quiere unos taquitos al pastor. Grabada sobre la canción El Pastor de Miguel Aceves Mejía, nuestro buen amigo Gastón Mascareñas nos trae la siguiente parodia y yo le digo, adelante, Gastón.
2: ¡Qué antojo traigo de los tacos! ¡Pero tacos al pastor!

0: eso uno los encuentra donde quiera, ¿eh?
1: ¿Dónde por aquí?
0: No se preocupe, compadre. Eso déjemelo a mí. Lo voy a llevar a los mejores tacos al pastor que usted ha probado.
1: ¡Ay, muchas gracias, compadre! Eso va a ayudarme para que ya no se me quiebre la voz.
2: Y es que con esta hambre que me cargo y después de que Gastón Mascarillas nos trajo esta parodia, neta que a mí sí me abrió el apetito. ¿A ti no? Es viernes y el cuerpo lo sabe. Y hoy por la noche, ¿qué tal te caerían unos taquitos al pastor? ¿Qué digo hoy por la noche? Desde a la voz de ya, hay que desayunar muy, muy, muy a la mexicana. Taquitos desde temprano. Vamos a una pequeña pausa y regresamos aquí al Cotorreo de la Mañana. Feliz viernes, ya 10 de julio.

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1: Así es, familia. Más chisme que en la lavandería también. Óigame, ¿qué tiene usted o qué a la cual usted asistía? Cuando estaba allá en México, ¿te acuerdas, Julie? Por eso es que doña Florinda, ¿verdad? Y las lavanderas que hacía Carla Panini en Paz Descanse y la otra, Robamaridos, hacían, ¿verdad, Julie?
2: Pero ay, no. Chiquilín, a mí me hablas de eso, yo no sé nada de eso, Chiquilín, yo lavaba en el río.
1: La señorita
2: entalladora,
1: la señorita
2: con jabón sote.
1: La señorita de la alta aljurnia de allá de las Lomas dice que no, que lavaba allá en el río. ¿Ustedes le creen? No, hombre.
2: Yo no sé nada de la azotea ni nada de eso, Chiquilín. Tampoco de chismes, porque
1: no se te da mucho, ¿verdad? Lo bueno. Pero ¿sabes qué? Familia poderosa del norte de California, Oregon y el estado de Washington, paren la oreja. Bueno, paren lo que quieran, porque aquí no lo vamos a limitar. Es viernes ya.
2: No, Julie. Chiquilín, simplemente la orejita para que escuchen lo que
1: Julie,
2: vamos a hacer.
1: Y si alguien quiere parar otra cosa, ni modos de que no lo dejemos que pare lo que quiera, Julie. Déjalos. Es viernes y el cuerpo lo sabe. Pero bueno, pasemos rápidamente a los mitotes de alto pedorraje que me traes el día de hoy. Cuéntame, platícame, ¿qué está pasando con los artistas del medio? Ahora sí, ya sean tanto gruperos.
2: Andan todos de cabeza, Chiquilín, metiéndose en lo que no les importa, hablando de México.
1: Mira, bueno, de mi compita, el patrón, y de Ulises Mondragón no vas a estar hablando, ¿eh?
2: No, tampoco.
1: Ellos se meten de todo y hablan de todo. Pero bueno, a ver, platícame, cuéntame, ¿qué noticias nos tienes?
2: Vamos a hablar rápidamente de Cristina Sodi y Laura Zapata. ¿Alguien recuerda ese secuestro donde secuestraron a las dos hermanas? Luego liberaron a Laura Zapata para que supuestamente fuera a negociar la liberación de su hermana, Cristina Sodi.
1: Eso levantó así que muchas sospechas y muchos piensan y dicen que fue un autosecuestro. Sí. Es lo que dicen las malas lenguas. Nadie ha comprobado lo contrario y tampoco han comprobado que realmente sí fue un secuestro verdadero, pero bueno. Es lo que dicen la gente del medio.
2: Es lo que dicen las malas lenguas, Chiquilín, pero fíjate que Laura Zapata habla sobre un influencer que llamó señorita autosecuestro. Ella dice que lo va a demandar, pero escuchemos qué es lo que dice.
1: Ay, audio, claro. Imagínate. A ver, vamos a escuchar a Laura Zapata, a ver qué. ¡Producción!
3: Es un delito que se da en nuestro país y que sufrimos las personas y todas las familias. O sea, lo que sufrió mi abuela, mi madre, mis hermanas, mis hijos, mis sobrinos. O sea, fue indecible como para seguir con esa cantaleta y querer hacer verdad una mentira. Aquí estoy para tomar todas las acciones legales. Por favor, aquí está el abogado que nos puede acompañar y nos puede decir todas las acciones legales que se pueden tomar. Abogado, por favor.
4: Con gusto, claro.
3: El abogado Fernández.
4: Bueno, aquí, como lo habíamos comentado, estamos trabajando en una demanda que es por daño moral, daños punitivos y una disculpa pública como consecuencia de los actos de esta persona.
1: Sópatelas, Julie.
2: Fíjate, Chiquilín, dice Laura Zapata que tomará acciones legales. No quiso ni mencionar el nombre del influencer.
1: Bueno, y nosotros aquí sí lo vamos a mencionar porque pues, la gente debe de saber. El famoso Kun, que estuvo en la casa de los famosos,
2: sí,
1: muy amigo
2: de Ángel Aguilar.
1: Ángel Aguilar, sí. Fue el que pues dijo estos comentarios. Y recuerda que en México bueno, tienen una ley que se me olvidó ahorita. No me acuerdo cómo se llama, que ahora sí que defiende a quien es agredido por difamación, y esto se dio a partir de, no más, ¿cómo se llama la ley? Ay, ahorita le voy a poner.
2: Después de tanto que se mete la gente que habla de los espectáculos con los artistas.
1: Así, Chiquilín, es, ándale, a raíz de eso pues salió esta ley que protege a todos, y ahorita hay que tener mucho cuidado de lo
2: cuando
1: que tú vas a hablar.
2: Hablar de ellos, sí.
1: Es por eso que aquí no damos exclusivos, porque
2: no,
1: ¿qué tal
2: no,
1: si nos
2: no nos
1: demandan?
2: Queremos meter en camisa de once varas, por eso aquí no damos exclusivas, simplemente hablamos de lo que los demás ya hablaron.
1: ¿Ya hablaron? ¿Para qué?
2: Para no tener problemas.
1: Hoy la no vas a... Y bueno, pasando a otra cosa, ¿qué otro mitote me tienes, Julie?
2: Bueno, Chiquilín, rápidamente te cuento que Eddie Quintanilla expresó su incomodidad con el tributo que Ángel Aguilar realizó a su hermana Selena. Aseguró que sus compromisos, nuevas composiciones no deben mezclarse con otros estilos de música.
1: Ingesu.
2: A él le gusta cómo canta Caso.
1: Sí, sí, era lo que te iba a decir. Bueno, aquí sí. ¿Cómo está diciendo eso? Que no debe de mezclarse con otro tipo de música, pero sí lo permitió con Caso. Ahí sí hasta le dijo y le escribió una carta y con Ángela.
2: Y le nomás, puso la corona.
1: Sí, no se me hace.
2: Es que aquí, Chiquilín,
1: ya tomó partido y va.
2: O eres Cazuela o eres Angelito, pero hay que ser de algún lado, no se puede de los dos.
1: No puede ser, ahora sí.
2: No se puede servir a dos amos porque con alguno tiene que quedar mal.
1: Ándale, y ya que estás hablando de quedar mal, Yuli, oye, ¿qué rollo con tu, no será tu
2: Alejandra
1: prima?
2: Alejandra Jaramillo, no, Chiquilín, yo ni la conozco, la verdad.
1: Bueno, ¿qué rollo? Porque se acuerdan que estuvo dando varios comentarios acerca de cuando perdió México contra Inglaterra, subió varios videos y todo, y ahora resulta y resalta,
2: Chiquilín, que ahora está dando disculpas. Hay varios videos circulando en las redes sociales donde ella dice que no se burló de México, simplemente ella le va a la selección de Inglaterra.
1: De Ecuador, que ella es una fans y que pues simplemente pues en ese partido le iba a la selección de Inglaterra. Y pues bueno, también otro periodista que ofendió a los mexicanos diciendo que los odiaba, que los detestaba y que se armó todo una controversia, también ya se retractó, ya pidió disculpas, pero ¿saben qué, Alejandra? Y ¿sabes qué, tu pseudo periodista, que no quiero ni mencionar su nombre? Ahorita no estamos recibiendo quejas, aténganse a las consecuencias, ¿eh?
2: Pues fíjate que ya se la traen de la cola y Alejandro Fernández también ya salió en defensa de la selección mexicana.
1: También, sí, Yuli. No, y dime, yo también quisiera traerla de la cola a Alejandra porque guapísima sí está. Eso.
2: Ay, Chiquilín, mejor vámonos. ¿Con qué nos vamos, ingeniero? Por favor, porque le da, mira a Burro y se le antoja viaje.
1: Vámonos con más música y regresamos aquí al Cotorreo de la Mañana. 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

Entramos ya a la hora de las 9 de la mañana, familia poderosa de la Z. ¿Cómo andamos, chavalones que nos escuchan en el norte de California, Oregon y en el estado de Washington? Tú que estás escuchándome en Pasco, en Yakima, en Sunnyside, en Proser. Amigos de que nos escuchan también en el área de Moses Lake. Amigos de Three Cities, amigos también que nos escuchan allá en Guanache, gracias por acompañarnos en este espectacular viernes. Mount Vernon no se puede quedar atrás, paisanos, ¿cómo andamos? Chavalones de Burlington, Everett, Monroe, Ken, amigos de Tacoma, de Olympia, de Centralia, de Lingwood, amigos también que nos escuchan en Federal Way, amigos que nos sintonizan en Seattle y todos los pueblitos y ciudades donde la señal de la Z sigue arremangando. Seguimos dominando. Ya entramos, como te había comentado, a la hora de las 9 de la mañana. Estamos en la recta final de nuestras labores hoy día viernes. Y en esta hora, tú ya te la sabes, viene nuestro buen amigo Ricardo Razo a darnos información sobre lo que está sucediendo en las leyes de inmigración. Así que mantente en sintonía. En breves minutos llegará él. Por supuesto, también, familia, seguiremos con la regaladera de boletos. Quiero mandar un saludote muy especial para nuestro buen amigo Antonio, que ya se reportó desde Pasco, Washington. Mi buen amigo Samuel, que está en sintonía en Stanwood, manda saludar al toro más feliz de la lechería ahí, que es el mero garañón, ya le pusieron, creo que nickname, ¿no? Aguas, aguas, Salud para las vacas que están contentas y están dando leche, Imagínate tomar leche de vaca contenta, ándale, sería bueno, ¿verdad? Saludos también para nuestra buena amiga Sandy Torres, que nos escucha en el área de Kirkland, ya está a punto de empezar a trabajar, y por supuesto manda saludos a su esposo. Saludos para mi compita Martín Luna, que manda saludar a toda la gente de Pueblita La Bella, y en especial a toda la gente que nos escucha en el área de Seattle. ¿Cómo andamos, chavalones de Guanajuato? Óigame, saludos para nuestro buen amigo Alex, el mecánico Manas Pesadas, que nos escucha ya en el área de Portland, y por supuesto para todos los que están en sintonía de este que es el peor show mañanero habido y por haber, el cotorreo de la mañana aquí a través de la Z. Vamos a una pequeña pausa musical y regresamos ya con Ricardo Razo, mantelo donde lo tienes porque yo sé que a ti te va a gustar. Feliz viernes ya, 10 de julio.

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0: familia poderosa de la Z, ya estamos nuevamente de regreso con ustedes y ya tengo aquí en la línea telefónica a mi amigo Ricardo Razo, que él es administrador de casos del bufete de inmigración Richie Rayson, y el día de hoy nos trae información sobre lo que está sucediendo con las leyes de inmigración. Y por supuesto, el día de hoy nos trae excelente información para toda la audiencia que está en sintonía de la Z. Sin más preámbulos, quiero dar la bienvenida aquí a mi amigo Ricardo. Buenos días, bienvenido a los estudios de la Z, Ricardo, ¿cómo estamos?
1: Muy buenos días, gracias por tenernos aquí, pues bueno, como lo dices, brindando información de inmigración y pues bueno, también accidentes de auto. Prácticamente pues tomamos dos diferentes tipos de casos, tenemos dos departamentos que se enfocan en solo inmigración y accidentes de autos o lesiones personales.
0: 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Ricardo, quiero entrar rápidamente en materia, porque hemos venido platicando durante las últimas semanas sobre, particularmente sobre los casos que hay con todo esto que sucedió con la abogada Alejandra, y por supuesto quiero que nos digas a toda aquella gente que no ha escuchado, ahora sí que los consejos que les brindas y qué sería lo más recomendable que hacer en estos momentos.
1: Sí, antes que nada, pues bueno, es triste lo que está pasando, es triste todas estas personas afectadas, estamos hablando de miles de personas. Lo principal es esperar copia de su archivo. Las personas que ya tengan copia de su archivo, hay que fijar una cita con un abogado lo más pronto posible. Nosotros no cobramos consulta, por eso mismo es importante no cobrar consulta, para que así pues bueno puedan analizar, ¿verdad?, qué tipo de caso tienen y qué es lo que hay que hacer. Si vas a consultar con un abogado de inmigración y no tienes tu archivo, en realidad no se puede hacer mucho, porque pues bueno, todo depende de qué está en esa documentación que se sometió, ¿verdad? Y si es que tu caso va a ser uno de los casos que se puede negar basado en lo que no se incluyó, en lo que se incluyó en muchos casos. Entonces, muy importante tener copia del archivo. Ellos han prometido enviarlo dentro de 30, 60 días. Entonces, hay que ser pacientes. Hay muchas, muchas personas, arriba de 50 mil personas afectadas. Entonces, se va a tardar un poquito de tiempo. Hay que ser pacientes. Mientras que tú esperas esa copia del archivo, es importante intentar o ir con alguien que intente cambiar tu domicilio. Por cualquier razón, esta abogada lo que estaba haciendo, que estaba pidiendo toda la correspondencia y que se fuera directamente a su despacho. Entonces, nada de correspondencia de inmigración, nada de papeleo, usualmente le llegaba al cliente, todo le llegaba a ella. Y entonces eso va a causar un problema muy grande ahorita, porque obviamente el despacho ya cerró, ella ya no es abogada. Entonces, esa correspondencia se va a estar regresando con inmigración, porque no se va a poder entregar, porque ese despacho ya no existe. Entonces, es muy importante hacer ese cambio de domicilio con inmigración, para que así, si te llega alguna notificación, estés al pendiente y puedas tú responder a tiempo y no se te vaya a pasar una fecha importante. Entonces, eso es número dos. Número uno, de nuevo, hay que esperar copia del archivo. Número dos, hay que cambiar el domicilio. Y pues número tres, para las personas que ya tienen su archivo, hay que fijar una cita para hablar con un abogado de inmigración para que se revise ese caso. De nuevo, los casos que se están negando son casos que la información es fraudulenta, o sea, la información no es del cliente. Hay firmas electrónicas que tuvieron que haber sido originales. Hay personas que no calificaban para la residencia y de todas maneras se les aplicó. Y entonces están siendo negados por esas razones. No hay mucho que se pueda hacer para evitarlo, pero el intento se puede hacer. Si eres de las personas que ya está en proceso de deportación a causa de una negación, también nos puedes llamar, porque estamos representando a personas en procesos de corte. Al siguiente segmento vamos a hablar de los casos de asilo, porque no solo casos de vagua tomaba, también estaba haciendo tipo de fraude con casos de asilo. Entonces hay que estar al pendiente. 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
0: 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Vamos a una pequeña pausa y regresamos aquí al Cotorreo de la Mañana a través de la Z.

0: Y ya estamos nuevamente de regreso con ustedes, familia poderosa de la Z, en este viernes ya 10 de julio. Estuvimos hablando en el segmento anterior sobre lo que tú debes de hacer si es que tienes algún caso o tuviste algún caso con la abogada Alejandra. Recuerda que debes de tomar acción y hacer todas las recomendaciones que nos está dando nuestro buen amigo Ricardo Razo. 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Nos va a platicar ahorita Ricardo Razo acerca de los casos de asilo. Tú tienes uno, pon muchísima atención porque Ricardo nos trae la siguiente información. Adelante, Ricardo, platícanos más acerca de ello.
1: Claro, sí, es pues los casos de asilo es bastante triste porque, pues bueno, similar al VAWA, cuando una persona pues entraba a su despacho, yo pienso que si no calificaban para el VAWA por no tener hijos, esposa o padres abusivos, pues ahí los calificaba para el asilo, ¿verdad? El asilo es extremadamente difícil ganar. Para que comprendan un poquito, el asilo lo tienes que pedir dentro de un año de haber ingresado. Entonces, de alguna manera u otra, ella convencía a las personas que aplicaran incluso años después de su ingreso, y estos casos, pues bueno, están pendientes. Sí, reciben un permiso de trabajo. Muchas personas creen que por recibir un permiso de trabajo el caso va bien o te lo van a aprobar, o no sé si ella los convencía de esta manera. Entonces, hemos tenido muchísimas consultas de personas que tienen un caso pendiente con inmigración, que es un caso de asilo. También les voy a pedir, primero, antes que nada, cambiar el domicilio. Estos casos suelen durar mucho tiempo, suelen durar hasta 7 u 8 años. No sabemos si van a agilizar estos procesos, pero actualmente se tardan muchísimo tiempo. Entonces, tiene desde hace 5, 6, 7 años sometiendo casos. He visto casos hasta 6 años de viejos ya pendientes que no han recibido una decisión. Entonces, es importante estar al pendiente. Su caso, muy, muy probable, un 90-95% que se va a negar. Quiero que obviamente estén preparados. Ya negándose ese caso, va a caer la persona en proceso de deportación. Va a tener una segunda oportunidad de presentar un caso en frente de un juez de inmigración. Entonces ahí es cuando en realidad va a valer la pena contratar un abogado para que te represente en corte. Muchas personas quieren tener un abogado ahorita para su caso de asilo que está pendiente. En mi opinión personal, no, yo veo la necesidad. Mientras que tú cambies tu domicilio, no hay necesidad de tener un abogado o pagar una segunda vez a un abogado para estar esperando sin hacer absolutamente nada. O sea, no hay nada que hacer más que esperar una decisión, y esa decisión, pues de nuevo, se puede tardar años. Entonces es importante consultar. Podemos hablar en más detalle acerca de este tipo de caso. Lo único que tienes que saber es si tienes un caso de asilo que de la abogada Alejandra Lozano, que se convenció a aplicar, es bastante probable que se va a negar ese caso y va a sacar un proceso de deportación. En ese punto podemos tomar tu caso, o puedes contratar un abogado de inmigración para que te represente en corte. Entonces, las personas que tienen casos de asilo de las que entraron al país, pues esas personas que tienen corte, así podemos unirnos al caso, sí podemos representarlos en corte, pero viene siendo lo mismo. Es muy, muy difícil ganar casos de asilo. Hay que llamar y consultar para mirar exactamente qué es tu reclamo, si es que es un reclamo fuerte que vale la pena o tiene la oportunidad de poderse ganar en corte. 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
0: 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Me da mucho gusto pasar esta información a nuestra gente, a nuestra audiencia, porque las consultas son totalmente gratis y no importa dónde tú nos estés escuchando. Recuerda que los casos de inmigración son federales y ellos tienen la licencia para poderlo hacer, además de que tienen varias oficinas regadas en varios estados. ¿Nos puedes decir dónde se encuentran algunas de las oficinas donde la gente puede ir personalmente a consultarlos, Ricardo?
1: Claro que sí, tenemos oficina física en la ciudad de Auburn, en el estado de Washington. Estamos aquí en Yakima, tenemos oficina en Kennewick, en Moses Lake, tenemos una oficina en Idaho, que viene siendo en Post Falls, Idaho, tenemos oficina en Portland, Oregon, Y pues bueno, de nuevo, si nos escuchas de algún otro estado donde no tengamos una oficina física, podemos tomar de todas maneras tu caso. Inmigración es federal, así que los abogados tienen licencia para practicar en cualquier estado.
0: 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Y vamos a una pequeña pausa y regresamos en el siguiente segmento, mi estimado Ricardo, ¿de qué vamos a estar hablando?
1: Vamos a repasar los servicios que ofrecemos. 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
0: Vamos a una pausa y regresamos aquí al Cotorreo de la Mañana. ¡Feliz viernes!

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0: Muy, pero muy buenos días y espectacular viernes. Estén pasando todos y cada uno de ustedes, familia poderosa de la Z. Óigame, estamos recibiendo muy buena información acerca de lo que está pasando y sucediendo con diferentes casos, ¿sí? Ya hablamos de los casos de asilo. Ya hablamos también qué es lo que debes de hacer tú en caso de que hayas obtenido los servicios de la abogada Alejandra y no sepas qué hacer en estos momentos. 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Pero además de los servicios de migración, también tú puedes obtener otros servicios que ahorita mi amigo Ricardo Razo nos va a comentar más acerca de ello.
1: Claro que sí, pues bueno, vamos a empezar con la ciudadanía. Nunca es un mal tiempo para hacerte ciudadano. Obviamente hay que ser cuidadosos ahorita con esta administración. Así pero es. Para eso es importante hacerlo con un abogado de inmigración. Hemos mirado casos y historias donde les niegan la ciudadanía por algo que ellos tenían de hace antes que aplicaran para la residencia. Entonces es muy importante consultar por lo menos para poder identificar posibles errores, ¿verdad? Muchas personas obtuvieron su residencia en accidente cuando en realidad no tenían que ser residentes o no calificaban para ser residentes. Entonces, inmigración ahorita se está fijando muy a fondo. La manera que obtuviste tu mica, si es que tienes algo en tu récord. Entonces, es muy importante hacerlo con alguien calificado, pero no se está tardando mucho tiempo. Siguen aprobando miles de aplicaciones de la ciudadanía y hay muchos beneficios que tienes como ciudadano. Podemos tomar casos de cualquier tipo de petición familiar, si quieres pedir alguna esposa, hijos, padres, hermanos, incluso tomamos casos de asilo, ya hablamos de los casos de deportación, tomamos casos de las visas humanitarias, el VAWA. No se espanten con lo que escuchan del VAWA, obviamente es un beneficio y un programa todavía activo. Sí hay mucho escándalo, ¿verdad?, con esto que pasó de la abogada que estuvo sometiendo miles de casos, pero pues bueno, los casos siguen procesándose, no hay por qué tener miedo si es que tienes un caso legítimo, ¿verdad? Obviamente eso es lo importante, que tengas un caso verdadero y que lo hagas con alguien calificado. Tomamos casos de cualquier tipo de renovación de permiso de trabajo, renovación de la mica, pedidos de inmigración, si es que no recibes alguna copia del archivo, lo puedes pedir a inmigración, aunque se va a tardar tiempo, eso se puede hacer pidiendo una FOIA, puedes pedir un récord de la frontera, puedes pedir un récord de alguna agencia de gobierno, de la Corte de Inmigración, podemos pedir acceso a cualquier agencia de gobierno, al FBI, para así tener una mejor idea de qué es lo que ha pasado en tu caso. Así que cualquier sea el caso de inmigración, hay que llamar y consultar si tienes dudas, si quieres que calificas para algo, si tienes preocupaciones, si quieres una segunda opinión, puedes marcar al 1-800-396-4501.
0: 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Pero también me comentabas anteriormente, Ricardo, que pueden atender casos de accidentes de vehículos, accidentes laborales. Cuéntanos más acerca de esa rama.
1: Así es. Los accidentes de auto, accidentes de moto, accidentes de semi, no importa el accidente con cualquier vehículo, es muy probable que puedas calificar para, pues bueno, uno, recuperarte y recibir alguna recompensa, ¿verdad? También tomamos casos de malpráctica, ¿verdad? Mordida de perro. Si tú sufriste una lesión personal, es muy probable que te podamos ayudar, pero para eso hay que consultar. Nuestras consultas son gratis. Tenemos dos departamentos de nuevo, el de accidentes y lesiones personales y el de inmigración. Es la misma firma, el mismo despacho. Nada más dividimos los departamentos. 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
0: Y algo muy importante que tú acabaste de tocar, Ricardo, las consultas son totalmente gratis, pero y esto lo agradecemos mucho porque nuestra gente ahorita anda gastada después de que, pues, básicamente muchos fueron defraudados, ¿verdad?, con estos casos que sometieron, y ahorita la gente está espantada, no tiene el dinero, no sabe qué hacer, pero tú me comentabas que con ustedes hay plan de pagos. Cuéntanos acerca de ello, porque la verdad es que sería de gran ayuda que nuestra gente sepa de eso.
1: Así es, plan de pagos para los procesos de inmigración. Obviamente con estos gastos muchas personas pagaron, las cantidades son ridículas, de 15,000 a 30,000 dólares a esta abogada que fueron defraudados. Pues bueno, entendemos que es un gasto enorme, ¿verdad? Muchos, pues bueno, se quedaron sin ahorros. Nosotros estamos dispuestos, como todos los casos, de recibir un enganche bajo y el resto se va a pagar en cuotas mensuales. Así podemos tratar de sacar tu caso adelante y, pues bueno, tratar de evitar una negación o representarte en corte.
0: 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Ricardo Razo, te agradecemos mucho que nos hayas acompañado el día de hoy. Te esperamos aquí el próximo viernes, primeramente Dios.
1: Claro que sí, muchas gracias, se cuidan todos.
0: Nosotros ya nos vamos a pasar a retirar y, por supuesto, se van a quedar en muy buenas manos con mis diferentes compañeros en las diferentes ciudades. Más tarde llegará mi compita El Patrón al aire y yo estaré aquí nuevamente de regreso con ustedes el próximo lunes, primeramente Dios, que Diosito me los bendiga. Y por supuesto nos despedimos con la famosa chiquifrase que tú ya te la sabes: tú pórtate bien, pero si te vas a portar mal, tú disfrútalo, tú gózalo, tú sé feliz, exprímelo, extiéndelo, como dice la Glenda, y si lo cachan o la cachan, usted niéguelo absolutamente todo, con permiso. Y por favor, cuídeseme mucho, cuídeseme mucho.

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estamos en el Día Internacional de los Beatles. Ahí está, en honor al día que la banda regresó a Liverpool, allá en el año de 1964. Échate este trompa, Luña. Así arrancamos. Te acompaña Lázaro Manzanares, el travieso, a través de la Z 107.5.

aquí estamos en este Gracias a Dios es Viernes a través de la Z 107.5 FM. Hoy en la parte tecnológica del futuro del T-MEC, el dilema de México frente a la rivalidad comercial entre China y Estados Unidos de Norteamérica. Esta es la crónica. La primera revisión formal del tratado entre México, Estados Unidos.

aquí estamos en este, gracias a Dios, es viernes, el fin de semana de oro, a través de la Z 107.5 FM. Partidos para hoy viernes en tu fin de semana de oro, a partir de las 12 del mediodía, España contra Bélgica. Ahí está, que gane tu equipo favorito. Mientras tanto, continuamos arre y arre a recibir saludets a través del WhatsAppazo, a través de las redes sociales. ¿Qué dice Satélite? ¡Quiero mi cocol! A través de Facebook, en las redes sociales, te acompaña Lázaro Manzanares, el travieso, a través de la Z 107.5 FM. Oye.

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5 FM en este, gracias a Dios, es viernes, es fin de semana de oro. Oye, si todavía duele, todavía importa, échate este trompo a luña que dice, ¡ay, dolor! Ya me volviste a dar a ver. ¿Qué? Es viernes, aquí estamos en tu fin de semana de oro. Ahí está, saludos para Gloria Torres y toda la familia Torres. Saludos para Giselle, para Leida. Saludos para Aurorita, también para Ludi. Escuchando la Z 107.5 FM. A nuestro

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bloque de las 11 de la mañana. Es viernes en este 10 de julio del año 2026. Ahí está, saludos para nuestros amigos que cumplen años, que dice, alabío, alabao, alabim bomba, los del santo, ra, ra, ra. Ahí está, saludos para San Cristóbal, San Blas, también saludos para San Silvano, San Pascasio, Santa Gertrudis. Llevas uno de estos nombres, te deseamos lo mejor, el abrazo bien fuerte, bien apapachador, así. Bien rompehuesos.

La ciudadanía por nacimiento. Esta es la crónica. Donald Trump no es conocido por encajar en los golpes. El último del Tribunal Supremo mantuvo el derecho a la ciudadanía por nacimiento que el presidente de Estados Unidos de Norteamérica, Donald Trump, quería eliminar. Trump anunció que va a pedir al alto tribunal que revise su fallo. Échate este trompo a luña. Así las cosas. Continuamos. Te acompaña Lázaro Manzanares, el travieso, a través de la Z 107.5 FM.

7.5 FM. Aquí estamos en el ombliguito de la hora. Ya viene la hora del taconazo, la hora del Taco Time. Ahí está, saludos. Oye, y hablando de hambre, tengo hambre y lo que me quiero comer no me está regresando los mensajes. A ver.

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Pato Maraquero. Ah, ¿verdad? Ahí está, saludos a toda la bandera en este Gracias a Dios es viernes, es fin de semana de oro. Y sabes qué, chaparrita, yo tengo muy buen gusto y por eso te traigo. Digo, te traigo ganas. ¡Órale! ¡A sal, hijo del maíz! Continuamos. Saludos para Guille Tobar y toda la familia Tobar. Saludos para Keila, para Noelia, también para Félix. Escuchando la Z 107.5 FM. A nuestros amigos que nos acompañan allá en North Highlands. ¡Olé!

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Esta es la Z 107.5 FM, la rocola de la Z. Ahí está, saludos a toda la bandera. ¿Qué tal, Bandiux? A nuestros amigos que nos acompañan. Oye, el cantautor Franco De Vita tiene doble nacionalidad, venezolana e italiana. Nació en Caracas, Venezuela. Es hijo

Zacatecos. Saludos a nuestros amigos del meritito Zacatecas, México, escuchando la Z 107.5 FM. La rocola de la Z, es viernes, aquí estamos en tu fin de semana de oro. Ahí está, saludos a toda la bandera, a nuestros amigos que nos acompañan en la hora del taconazo, la hora del taco time. A nuestros amigos allá en la lonchera, en restaurantes de comida rápida, échate este trompo a luña. A nuestros amigos que están

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Ahí está, saludos a toda la bandera, que ya anda toda alborotera, que dice andamos todos alterados. 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

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Oye, México llevará a tribunales de Estados Unidos de Norteamérica casos de inmigrantes fallecidos bajo custodia de la ICE. Esta es la crónica. México anunció que presentará denuncias penales en Estados Unidos.

¿Y qué dice de esta? No, Maceo Sare, ¿qué tal? Continuamos, aquí estamos en este, gracias a Dios, es viernes, es fin de semana de oro, estamos en pleno mundial. Ahí está, saludos a nuestros amigos que viven la intensidad del fútbol. Aquí estamos en tu fin de semana de oro. En este momento se está llevando a cabo el partido entre España y Bélgica. Ahí está, saludos, ¿qué dice? ¡Vamos!

0: 7.5 FM, te acompaña Lázaro Manzanares, el travieso. Oye, el otro día me caí, me pregunta el Maciosare, ¿te caíste? Le digo, no, el suelo estaba bien triste, que fui a darle un abrazo. No, ¿verdad? Ahí está, saludos para Guille Tobar y toda la familia Tobar. Saludos para Keila, para Noelia, para Félix, también para Nora, escuchando la Z 107.5 FM. A nuestros amigos que nos acompañan allá en Roseville, ahí está. Lo mantienen ahí donde lo tienen, escuchando a Lázaro Manzanares, el travieso.
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Señores, es viernes, es fin de semana de oro. Oye, chaparrita, necesito un abrazo que, además de quitarme el frío, me dé seguridad y algo más. Ah, ¿verdad? ¿Qué? Es viernes. Aquí estamos en tu fin de semana de oro. Ahí está. Saludos para Palmira Quintero y toda la familia Quintero. Saludos para Fide, para Sinfo, también para Andrea. Saludos para Alfonso, escuchando la Z 107.5 FM. A nuestros amigos que nos acompañan ahí.

las 2 de la tarde, es viernes, en este 10 de julio del año 2026. Hoy se conmemora el Día de los Beatles. Este día se celebra el regreso triunfante de la banda británica de rock de los Beatles en su gira estadounidense allá en Liverpool el 10 de julio del año de 1900.

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Vamos a través de la Z107.5 FM. Hoy Alemania comprará misiles Tomahawk de Estados Unidos de Norteamérica en un giro hacia su propia capacidad de largo alcance. Esta es la crónica. Alemania comprará misiles de crucero Tomahawk de Estados Unidos de Norteamérica y los desplegará en territorio alemán, aseguró el anuncio del canciller Friedrich Merz en un

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es la Z 107.5 FM, con la invitación para el día de mañana, sabadito lindo, a partir de las 10 de la mañana hasta las 15 horas, 3 de la tarde, de lunes a viernes a partir de las 12 del mediodía, la rocola de la Z con el ambiente, el cotorreo, la música, los éxitos y uno que otro chistorete por ahí, lo que se vaya acumulando. Y que dice, para muestra un botón, oye, mi chaparrita me dijo, hazme cositas malas, y le eché limón en los ojos y se agüitó. Ah, ¿verdad? Sígueme escuchando para más chistoretes a través de la Z 107.5.

0: el patrón llegó destrozado. Sí, hecho gira sin dinero. Digo, no por el casino, sino porque agarró puras de...
1: 1,500.
2: No anden de hablador, don Mosenov. No anden de hablador el día de hoy.
0: Ya llegó este show número 2 de la radio en este viernes 10 de julio. Esto es Buenas Tardes con el Patrón.
1: No sirve para nada.
2: ¡Feliz viernes! Compañera, discúlpeme que me tardé hoy en entrar aquí al aire porque pues, te traía los regalos para usted.
3: Oh, sí, muchísimas gracias. ¿Ya llegó? Pero, de verdad, feliz viernes para toda la gente que nos escucha y yo quiero preguntarte, patrón, ¿estás bien?
2: Ah, claro que estoy bien, estamos al tirante como un número.
3: Me preocupa que me hayas traído un regalo.
2: No, te,
3: me preocupa.
4: Antes no tenía abanico.
2: Ah, bueno, cuando uno trae, que porque trae. Que cuando uno no trae, que porque no trae.
3: No, plebe, al contrario, sigue así, más seguido, por favor. Es más, cada lunes, este fin de semana, sal a pasear y el lunes queremos algo. Que por cierto, patrón,
2: ¿qué?
3: Híjole,
2: ¿Qué pasó?
3: Tengo algo que decirte. La verdad es que escuché muchos rumores aquí mientras tú no estabas.
2: Ey.
3: Y la gente me estaba diciendo
2: ¿qué?
3: Que si de por sí somos un show de bajo presupuesto, te andabas acabando el presupuesto en los casinos.
2: Oye, gané en Las Vegas, nunca había ganado en Las Vegas. Por primera vez en la historia de tiempos inauditos. Hoy también, saludos a la plaga que saludamos allá. Ahí nos escuchamos también en Fiesta 98.1. Ahí llevo gente a saludar. Dije, aquí te escucho en la radio. Me sentí, yo dije, qué importante me sentí. Pero bueno, saludos, plebada. ¿Por qué me ponen esa canción? Deben de poner la que tengo ahorita en mi cabeza, en mis sentimientos, en mi corazón, en todo mi sentir. Porque yo soy el patrón Haven. ¿Jalan a escuchar el show? ¿Jalan a escuchar?
5: Jalan, jalan.
2: Oye, pero el que no conoce a Dios, a cualquier santo le reza, dicen
3: sí,
2: por ahí, ¿no?
3: Sí, totalmente.
2: Por eso, señores y señores, ya no voy a poner esta versión yo. Ya no.
3: ¿Por qué no? Está perroncísima.
2: Que mañana juega Haven.
3: Ah, sí.
2: Yo jalan porque jalan, haz de cuenta que es todo el equipo, pero bueno. ¡No!
3: De hecho, Noruega es Haven.
2: Deberían de poner, digo, el que no conoce a Dios, a cualquier santo le reza. Uh-huh. ¿Qué me dices de la versión de la Tigresa del Oriente, plebada?

0: para que vean.
1: Mando garrita vikinga.
0: A ver, compañera. Una, dos, tres.
1: Tigresa del oriente.
0: Para que vean nomás la
2: el
0: versión.
2: Nuevo éxito de la tigresa del oriente.
0: Perrón, ¿no? Algo mal estamos haciendo en México y que no tenemos a una tigresa del oriente nosotros. Algo. Pero bueno, así arrancamos el show número 2 de la radio. Y ahorita vamos a regresar con los datos sobre Noruega. ¿Qué te parece, compañero?
2: Va que va.
0: Ahorita
2: los
0: regresamos.
2: Datos sobre
0: Haaland y Noruega y todo el rollo.
2: Es que Haaland es Noruega, ¿no?
0: Sí, Haaland es Noruega, sí, cierto.
2: Deberías hacer unos datos curiosos sobre Haaland mejor.
0: ¿Tú también? Ahorita vamos a datos curiosos de Noruega y después de Haaland.
2: Ah, va que va.
0: Ya regresamos. Es el show número 2 de la radio. El show más preparado en la historia de la radio.
2: Sobre todo.
0: Gracias por acompañarnos, plebada. ¡Ya regresamos! ¿Cómo dice tigresa? ¿Haaland?
1: No es.

0: escuchando el show número 2 de la radio. Hoy conoceremos un maravilloso, maravilloso, maravilloso país que en los últimos días ha causado sensación, el país de Holland. Estos son los datos sobre Noruega. Estilo, buenas tardes con el patrón. ¡Ay!
1: Así no me quedó.
2: Siento que voy a entrenar a mi dragón. Así me siento yo.
3: Ay, se siente esa vibra.
2: Vamos a entrenar a un dragón. Exacto. Yo pienso que sí es un país que a mí me gustaría visitar algún día en la vida, Noruega.
3: Pues dicen que es uno de los países más seguros, ¿no?
2: Más seguros, más bonitos.
3: Chulada.
2: Y bueno, imagínate que yo tengo un suegro noruego, una suegra noruega. ¿Sería bien perrón?
3: Oye, la neta, sí, porque sí tienes como el cuerpo de vikingo, ¿eh?
2: Yo sé que en otra vida fui vikingo.
3: Sí.
2: A mí me dijeron una vez. No, y no es chiste.
3: No, ya no te creo.
2: No, neta. Una vez me dijeron.
3: Déjame pongo seria para no reírme.
2: Una vez, una persona se me acercó y me dijo: ya ves que dices que nosotros tenemos vidas pasadas.
3: Sí, claro.
2: Y esa persona me dijo que mi antepasado, o sea, yo alguna vez fui vikingo. ¿Y sabes por qué lo comprobó?
3: ¿Por qué?
2: No por el cuerpo ni porque parezco vikingo. No.
3: Creo que ya sé por qué.
2: Porque me pusieron a mí también los cuernos. Y por eso tengo cuernos yo de vikingo. Por eso, no creas que por otra cosa, pero bueno.
3: Saludos para tu ex que te puso unos cachitos ahí de vikingo. ¿Por qué le rompiste el corazón al plebe?
4: ¡Ay, Miguel!
2: En verano, en algunas zonas en Noruega, el sol se pone de vacaciones. Sí, porque en el verano el sol no se oculta por semanas. Allá puedes ir cinco minutitos más y resulta que ya pasaron 8 horas y ni cuenta se va a dar tu mamá o tu ex. Así que.
3: Wow. O sea que el sol no se oculta.
2: No. Es que está tan al norte que
3: híjole, eso debe ser también un poco difícil, ¿no? Imagínate que quieras descansar en la noche. Al menos yo soy de las personas que sí tienen que apagar todas las luces cuando se duerme.
2: Pues ahí te va. Saludos a la gente que nos escucha en el norte de Washington, por ejemplo, donde yo viví algún tiempo. Seattle, Mount Vernon, por aquellos lados,
3: al lado norte,
2: Vancouver, claro. Canadá, en el lado norte. Los veranos a veces son las 9 de la noche y tienes luz todavía solar. Oh, y el sol sale ya tempranito a las 7, 8 de la mañana y ya está el sol a todo lo que da. A lo contrario, en el invierno, que no ves el sol, por ejemplo.
3: Oh, ya sé.
2: Pero bueno, son reyes del salmón, exactamente. Noruega exporta millones y millones y millones y millones y millones de toneladas de salmón al mundo. Ahí, pues ahí está. O sea, seguramente si tú eres amante de salmón, más de alguna vez ya probaste un salmón noruego.
3: Ok.
2: Los vikingos eran de por ahí. Ay, más o menos.
3: Más o menos, ok.
2: Los guerreros más temidos de Europa salieron de Noruega. Ahí nacieron. Se hubieran conocido, imagínate si los noruegos, o mejor dicho, los vikingos hubieran conocido a las mamás mexicanas. Ellas les habrían dicho que se pusieran suéter antes de salir a conquistar al mundo en los barcos esos que remaban. Qué bueno. Sí. Tienen uno de los países más felices del planeta.
3: Chulada.
2: Educación, salud y calidad de vida demasiado altas. Allá ves vivir, ahora sí que, pues vivir en otro mundo, ¿no?
3: Pues sí, es
2: pero ellos no tienen
3: primer algo. Mundo, ¿no?
2: Sí, pero ellos no tendrían el show de buenas tardes con el patrón, por ejemplo.
3: Eso sí les hace falta.
2: Eso sí les hace falta.
3: Patrón, ¿podríamos hacerle su sueño realidad?
2: Pues imagínate que nos vayamos a jalar para allá.
3: Jalas.
2: Jalas. Jalas. Tienen uno de los países más felices del mundo. Ahí también hay más autos eléctricos que de gasolina. Es uno de los países que tienen más autos eléctricos.
3: En algún momento vi un video en el que efectivamente todo el mundo tiene un carro eléctrico, básicamente.
2: Correcto.
3: Wow.
2: El frío de campeonato. El invierno en lugares donde la temperatura baja, pero a morir. Ese, el queso más raro del mundo. Tienen el queso café llamado Brusnuts.
3: Brusnuts.
2: Hecho con suero y sabor a dulce.
3: Qué raro.
2: No más, ¿va?
3: Les voy a presentar el quesillo.
2: Es como una cajeta con diplomado universitario. Ese queso.
3: Algo por el estilo.
2: Algo por el estilo.
3: Algo por el estilo.
2: Ganan un dineral con el petróleo. Aunque muchos cuidan el medio ambiente. Ellos los noruegos cuidan mucho el medio ambiente. ¿Sí? Su riqueza principal se basa en el petróleo.
3: Okay.
2: Son potencia en deportes de invierno. Que el esquí, que el salto de esquí, que todo ese tipo de snowboarding y todo ese rollo. Uh-huh. Son campeones, ellos son potencia los noruegos. 8 meses del año están llenos bajo la nieve, imagínate.
3: Hielo, claro,
2: ya si
3: tienen
2: no.
3: Como entrenar.
2: Y en el 2026 están dando la sorpresa en el fútbol. ¿Por qué Noruega eliminó a Brasil? Se ha metido los mejores del torneo. De hecho, juega mañana. Y pues bueno, Haaland está buscando la bota de oro. Ahí está.
3: Ojalá se la lleve. ¿Viste que hubo un fragmento de una entrevista que le hicieron a Haaland que se fue viral ahorita? De que una reportera le dice, oye, ¿qué opinas de que Noruega no fue en 28 años al mundial y no sé qué? Y Haaland bien tranquilo dice, yo apenas tengo 25.
2: Sí, yo apenas. Exactamente. Es que
3: me encantó, tiene, me encantó.
2: El equipo de Noruega en sí y Haaland tiene un aura perrísima, la neta.
3: Sí, la verdad.
2: Plebada, recuerden, Noruega tendrá mucho frío, muchos fiordos y muchos vikingos. Pero ni con todo ese hielo pueden enfriar el corazón de un mexicano cuando se enamora de una noruega.
3: Ah,
2: ya regresamos. Y hoy vamos a regresar para hablar de Haaland. La sensación en la internet ahorita, de la sensación
3: claro
2: del momento.
3: Que sí.
2: Haaland, ¿qué habrá dicho de la canción de la Tigresa del Oriente? Lo vamos a platicar más adelante. Aquí en Buenas Tardes con el Patrón.

0: escuchando el show número 2 de la radio. Eso es Good Terminangmen del patrón. Good Terminang.
1: Ah, ya habla noruego, don Mose, ¿no?
2: Ah, ok, ok. Yo dije, ¿qué está diciendo?
0: Good Terminang. Good Terminang. Con el patrón. ¡Ay!
1: Exactamente. Good Terminang con el patrón, porque estamos hablando noruego el día de hoy.
0: No creo.
1: Ok. Es el show número 2 de la radio, pleba. Y bueno, estuvimos hablando de Noruega y ahora ¿de qué vamos a hablar, compañera?
2: De Holland, que su nombre completo es... se me dificulta la pronunciación, patrón.
1: Erling.
2: Erling.
1: Erling. Erling. Erling. Está, ahorita llama la atención que está jugando con una playera que dice Brown Holland, uh-huh, que es el nombre de su papá. Que su papá jugó en el 94, por cierto.
2: Así es. Oye, y está chamaco en, o sea, en teoría, porque tiene 25 años, ¿no?
1: Uh-huh. Está morro. Y esa, eso que dijiste sobre la entrevista que le dijo la reportera, que le preguntó que qué opinaba, uh-huh, de que Noruega no iba desde el 98 al Mundial. ¿Y qué dijo él?
2: Pues yo solo tengo 25 años, no pienso cargar con el peso de eso. Me encanta porque a veces creo que los reporteros no tienen un poquito de sensatez en hacer semejantes preguntas.
1: Es que hay,
2: ¿no?,
1: unos que no. El vato se llama Erling, se apellida Holland, pero parece personaje literal de videojuego.
2: Algo por el estilo.
1: ¿Conocen ese nombre, neta? Parece que vas a desbloquear al jefe final, oye. El vato mide 1.95, o sea, son como 2 metros. Imagínate que pido un Uber acá y que le llegue un carrito chiquito, ¿cómo le va a hacer?
2: Harley Haaland. No va a caber.
1: Es una máquina de hacer goles. Así le llaman a muchos la máquina de hacer goles. El androide, le dicen playariano. O sea, tiene mucho donde le dicen Majin Buu. Por el Majin Buu flaco, pues.
2: Majin Buu, sí.
1: Es una máquina de hacer goles. Nació en Inglaterra, pero juega para Noruega el vato. Okay, él nació en Inglaterra. O sea, podía jugar
2: para Inglaterra.
1: Para Inglaterra, porque su papá jugaba en Inglaterra. De hecho, jugó en el Manchester City, donde él juega ahorita. Su papá era defensa. Una lesión, yo recuerdo mucho esa en un partido de Manchester City contra Manchester United. Un jugador del Manchester lo retiró, güey. Le hizo una falta fea. Y muchos dicen que por eso no quiso jugar con Inglaterra. Mejor quiso jugar en la selección de su papá, que él también tiene las dos nacionalidades.
2: Okay.
1: Y se fue desde bien morrillo, se fue a Noruega a jugar allá en las inferiores. Después lo compra el Borussia Dortmund y ahí es donde hace su debut. En su debut con el Borussia Dortmund, uh-huh, metió un hat-trick el vato. Me entró de cambio en el segundo tiempo.
2: Explícanos para los que no sabemos qué es un hat-trick.
1: Meter 3 goles en un partido.
2: Okay.
1: Iban perdiendo 3-1. Hacen un cambio, entra Haaland a los 18 años. Tenía 18 años cuando jugó con el Borussia Dortmund en Alemania, que fue el que lo compró. Uh-huh. Entra a jugar el vato, mete 3 goles. O sea, desde su debut. O sea,
2: llamó la atención, ¿no?
1: El debut soñado para un jugador es meter un gol. Ahora imagínate meter 3, viniendo de abajo. Imagínate, el vato ya traía aura. Pudo jugar con Inglaterra, pero decidió jugar con la selección de su país, de Noruega.
2: De Noruega, claro.
1: Sí, así es, que su papá fue futbolista. Le encanta la comida sencilla. A él no le gusta nada de lujos. O sea, al vato bien lo puedes invitar unos taquitos de carnitas y va a ser el más feliz del mundo.
2: Yo vi un video de él que se estaba haciendo su desayuno y se hizo sus huevitos ahí con un pan tostado y él feliz comiendo eso para desayuno.
1: Y él es tranquilo y eso. Muchos científicos empezaron ya a estudiar el cuerpo de Haaland porque la altura que tiene con la velocidad, o sea, físicamente no es muy normal que suceda eso.
2: Pero es
1: porque
2: que
1: los saltos son más lentos y sí, este vato es rapidísimo.
2: Ahí te voy, son sus años de entrenamiento, patrón.
1: Sí, también, le ayuda porque su mamá es atleta.
2: Claro.
1: Su papá es atleta, claro. Toda su familia son unas atletas. Aparte que él es muy, es como se dice, como decimos en el rancho.

0: muy matado para pasar sus cosas.
1: En alguna ocasión él le preguntaron, ¿te gusta andar en el gimnasio? Y dijo, no, pero pues tengo que.
0: Exactamente.
1: O sea, es la disciplina, ¿no? La que habla por sí sola. Y pues mira, los resultados se están viendo en este momento, creo.
0: Su festejo más principal es como cuando hace la famosa meditación, que se cruza de piernas y es famosa okay. Esa celebración. Después de que anota, se sienta él como si estuviera en paz. Es un orgullo de Noruega.
1: Claro, tiene que ser.
0: Cuando Haaland juega, todo el país prende la televisión. Y ahora no nomás ellos, en México y acá en Estados Unidos, Centroamérica, Sudamérica, Haaland es la sensación del momento.
1: Claro.
0: El vato está casado ya, tiene un hijo, aunque sí. No lo presenta mucho en las redes ni nada de eso, pero él nunca va a ser un tazo dorado como nosotros.
1: Me parece que su esposa es latina, ¿eh?
2: Coqueto, nunca te han dicho que eres un tazo dorado. A ti te hablo.
0: No, okay. Fíjate, no sabría decirte ese dato. Me agarraste en curva, pero he visto fotos.
1: Me parece que es de Argentina.
0: He visto fotos y sí se ve así como que latina. Así, pero bueno, va que vea que tenemos esperanza.
1: Algo por el
0: estilo. De que nos haga caso una Noruega, porque allá somos, ¿cómo se dice? Somos exóticos. Ya regresamos.
1: Ah, no, miento, es colombiana.
0: ¿Es colombiana? Ah, pues es latina. ¿La esposa de Haaland es colombiana?
1: Sí.
0: Parce, hermano, qué bárbaro. Hombre, se rayó. Saludos a Colombia. Ya regresamos. Estas buenas tardes con el patrón. Vaya dato interesante. Colombiana, hermano. Estas buenas tardes con el patrón.

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4: En México, el debate sobre grabar las herencias ha tocado una fibra profundamente sensible para millones de familias. El derecho de los padres a transmitir a sus hijos el fruto de toda una vida de esfuerzo. Quienes impulsan el impuesto a las herencias argumentan que es para reducir la concentración de riqueza y promover una mayor igualdad. El problema surge cuando esa teoría choca con la dura realidad mexicana. Para la inmensa mayoría de las familias, la herencia no es una fortuna millonaria. Es, en el mejor de los casos, una casa modesta conseguida con décadas de sacrificio. Ahora, ese mismo techo podría obligar a los herederos a venderlo solo para pagar la factura del gobierno. El esfuerzo de toda una vida no es un privilegio, es el resultado de años de responsabilidad y ahorros. Convertirlo en un evento tributario castiga el deseo natural de cualquier padre de mejorar la condición de sus hijos. Ahora, ¿cómo el gobierno va a garantizar que el impuesto va a beneficiar realmente a los más pobres? La falta de claridad y transparencia en el destino de esos recursos genera legítima desconfianza. Grabar la herencia de la clase trabajadora no es progresismo. México necesita más familias que progresen y acumulen patrimonio con trabajo honrado. Castigar esa aspiración no genera riqueza para los de abajo, solo achata a los de en medio.
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1: Exactamente, don Bozenov, día de la festejancia del día de hoy. Compañera, ¿cómo le caerían a usted ahorita unas papitas fritas? Bien perrón.
2: Uy, papá.
1: ¿Algo bien o qué?
2: Híjole, ¿algo bien? No, algo bastante bien, patrón.
1: Porque qué ricas son las papas con un poco de tomate. Qué ricas son las papas con un poco de tomate.
2: ¿Cómo es el gringo? Con ketchup.
1: El éxito más grande que ha tenido Maribel Guardia.
3: Después de trabajar, el hambre va en aumento por
1: culpa. ¿Qué hubo? Ay, para que
2: le hubiera creído a Maribel Guardia, pero a Maribel Guardia no le creo que coma papitas fritas.
1: Con
2: papas.
1: Ese cuerpo que no tiene la señora.
2: Creo.
1: Fíjate, ¿quién pueda pensar que tiene 178 años? ¿Quién pueda pensar?
2: Ah, pero ¿qué tal? La tienes enfrente y pierdes los ojos, patrón.
1: Cállate la boca. Ya sea que la llamas papas fritas o french fries o como tú quieras, las papitas, hoy día de las papas a las papitas a la francesa. Uh-huh. Así que, plebada, el día nacional, hoy pues puedes comer papitas. O sea, una hamburguesa sin papas es como que no cuadra, como que no queda. ¿Con qué otras cosas combinas unas papitas fritas?
2: ¿Unas papitas fritas? Híjole. Pollito con papas.
1: Pollito con papas.
2: Pollito con papas.
1: Chorizo con papas. O papas con chorizo.
2: Mm.
1: O chorizo en papas. O sea, como usted quiera.
2: Carne molida con papitas. Mm.
1: Bueno. Día también. Oye, pura tragadera el día de hoy. Estoy viendo tú. La gente come. Día del kebab. ¿Te gusta el kebab?
2: ¿Qué es el kebab?
1: ¿Nunca has probado el kebab?
2: ¿Qué es eso, neta? Neta.
1: Es una combinación de carne con verdura.
2: Ok.
1: Es como una. Esa. ¿Cómo te puedo decir? ¿Cómo se puede
2: déjame
1: decir?
2: Déjame buscar.
1: Ay, ay, ay. ¿Cómo le puedo decir? ¿Cómo le puedo explicar? Pues es una comida del Medio Oriente. O sea, es un buen platillo. Los kebabs tienen una larga historia en el Oriente Medio. O sea, allá en Irak, en Irán, todo eso, allí comen mucho kebab. Era una carne a la parrilla abundante nada más, pero fue evolucionando, ¿no? El kebab. Sí. Que generalmente el kebab. O sea, el original,
2: sí.
1: Va preparado con ese cordero, o de ternera, pues.
2: Okay.
1: Aunque también pueden combinar otro tipo de carnes, pero el original es como, decimos de borrego, pues vale.
2: Uh-huh.
1: Así que, ¿tú sabes cuál es el jugador principal de los Chivas? Mbappé. Qué salado, ¿ah? Pero
2: ay,
1: bueno,
2: amigo, o te también hace falta un repertorio nuevo de chistes.
1: O también el Messi. Qué salado. ¿Soy más salado? Oiga, me escuché.
2: Bellingham.
1: Me escuché. ¿Quién? ¿Quién?
2: Bellingham.
1: Bellingham. Hombre, oiga. Le doy permiso que le cambie de estación ahorita. ¡Jálese!
2: ¡Ay! Ya son chistes de pana, tío.
1: No. Sí, no, ya están chistes de mi tío. No.
2: Ya, vamos a hacerlo.
1: Bellingham, Messi, Mbappé. No. Somos más salados que la horqueta de un pescador, oiga. No.
2: Ay, deja
1: no.
2: Tus salados, mira, chistosos.
1: Pues su pana virotana.
2: Ay,
1: no, ya, ya. Día también de. Ya no voy a decir ni qué día.
2: Ah, pues.
1: Día de la piña colada. Chiste de piña colada.
2: Chiste de piña colada.
1: Chiste de piña colada. Ahí te va.
2: A ver.
1: ¿O sabes qué? Mejor te lo cuento. ¡Regresamos! Regresando le cuento el chiste de la piña colada. Aquí en Buenas Tardes con el patrón. No le cambia, ya, no le cambia.

0: Ok. Este show está a punto de llegar al fracaso y a la deshonra. Estás escuchando el show más salado de la radio. Buenas tardes con el patrón.
1: ¿Qué?
0: Le damos permiso que le cambie de estación en este momento si no quiere escuchar este chiste salado del patrón.
2: Don Bocenor, no nos ayude.
3: Oye, salado y sin chiste, diría yo.
2: En unas estaciones acabamos de entrar, en otro lugar apenas estábamos tocando puertas y usted echándonos porras de esa forma.
1: ¿Qué dices?
2: Ay, ¿no? ¿Qué iba a hacer, compañera?
3: Ibas a contarnos un super chiste de la piña colada.
2: Por eso yo no confío en la inteligencia artificial, sí. La neta.
3: Ay, plebe. ¿Nos vas a contar el chiste, sí o no?
2: De la piña.
3: Piña colada.
2: Es que en el segmento pasado, sí, que usted puede escuchar, por cierto, en nuestro podcast, compañera,
3: que se llama Buenas Tardes con el Patrón y que lo puedes encontrar en tus plataformas de audio digitales favoritas como Spotify, YouTube, entre otras, ahí vas a poder escuchar de qué estábamos hablando. El punto es que hoy es día de la piña colada.
2: Exactamente, y día también de hablamos del kebab. Que lleva este...
3: Verduritas, carnitas y algo por el estilo.
2: Y carne de borrego, pues, o sea, ternera. Y yo me eché un chiste más salado que la horqueta de un pescador.
3: ¿Era un chiste?
2: Que decía que las... Que el jugador favorito de los chivos, de las borregas, era Messi. O también Mbappé.
3: Mbappé y Bellingham.
2: Bellingham. Y me acordé de un gran chiste.
3: Ok.
2: ¡De un gran chiste!
3: ¡Woo!
2: Ahí te va.
3: Así yo más entusiasmo.
2: Pero es de actos.
3: Ok. Ah, ok. Okay, oh, chistes de actos. Oh,
2: ahí te va.
3: Okay.
2: ¿Listo, compañero?
3: Ok. Déjame, me pongo seria.
2: En un... Haz de cuenta que tú llegas a... Magia, por favor. Magia.
3: Magia.
2: Tú llegas ahí a un... A uno donde hacen obras de teatro. ¿Ok?
3: Uh-huh.
2: Y luego dicen... Ladies and gentlemen, acto número uno. Te voy a preguntar cómo se llamó la obra. Okay. Sale una fresa. Sale una fresa. Se levanta el telón. Ah, sale una fresa. Y sale la fresa. Y todo el mundo, ¡bravo!
3: ¡Bravo!
2: Se baja el telón.
3: Sí.
2: Se sube el telón.
3: Sí.
2: Y sale otra...
3: Okay.
2: Ok. Se baja el telón.
3: Ajá.
2: Se sube el telón.
3: Sí. Y sale otra fresa.
2: Sí. Y luego por último se baja el telón. Se sube el telón y aparece. Una piña.
3: ¿Y la fresa?
2: ¿Cómo se llamó la obra, compañera?
3: Tres fresas y una piña.
2: No.
3: ¿No?
2: Frío.
3: No sé.
2: La obra se llamó La Piña Colada.
3: No sé qué decirte, patrón. Antes me causabas mucha risa. Ahora, híjole. Estoy sin... Perdónenos, público querido.
2: ¿Qué tiene mi chiste?
3: No es chistoso.
2: No, ¿a poco no es chistoso?
3: No es chistoso.
2: O sea, aparece una fresa. Y
3: luego una piña.
2: ¿Cuarto acto?
3: Pues una piña, las tres fresas con piña.
2: La piña colada.
3: Ay, alguien que lo ayude. Oigan, si ustedes saben chistes buenos, pero realmente
2: mándenlos
3: al WhatsApp. 818-854-4057. 818-854-4057.
2: Válgame la canción.
3: Chutándonos un chiste por día, pero mande sus chistes.
4: Hasta Tamazula, Guasave, Sinaloa.
2: Ah, saludo a la gente de Tamazula, Guasave. Mándenos, ya. Vamos, ahorita regresamos con el Mondragón. Fracasé como chistoso.
3: Como comediante.
2: Chisterista.
3: Sí. Chisterista.
2: Y aparte
3: sí.
2: Me están diciendo aquí en el WhatsApp, no seas imbécil, dice. Dice José, dice, no seas imbécil, tienes que decir acto número uno, acto número dos. Sí, cierto, no lo dije. Regresamos, plebada. Es el show más salado de la radio.
3: Más un chiste.
2: Buenas tardes con el patrón.
3: Ay, rápido, de verdad.
2: No, bueno, pues ya. Regresamos.

0: siguiente, señor Mondragón, su nuevo éxito de Haaland. ¿Cómo ve?
1: Oye, mire, fíjese para que vea, hasta ella se subió al tren de Haaland. Haaland.
0: Ya había Don Chuy de los Huracanes del Norte también ahí, sí, bien perrón con su cabellera, Don Chuy.
1: ¿Le queda bien de güera?
0: ¿Le queda bien, Don Chuy? De los Huracanes. Échale mi Chuy. Pero bueno, señor Mondragón, ya es raza viernes.
2: ¡Ya es raza viernes!
0: Y con ustedes, sí, el señor Ulises Mondragón, el indomable que nos trae la nota del espectáculo, al tirante como un overol. ¿Qué dice el viejo?
1: Oiga, feliz viernes para toda la raza. ¿Cómo le fue en Las Vegas?
0: Muy bien,
1: Nevada,
0: muy bien.
1: Me dijeron que estaba muy peda y miada.
3: En exclusiva. Pero Mondragón, ¿cómo sabes tú esa información?
0: No, tiene oídos y por donde sea este vato.
3: ¿Seguro que no estaba contigo?
1: Por donde sea.
0: No, cállese.
1: Muy seguro, muy seguro.
0: No, pero bueno.
4: Mejor pregúntenle con quién estaba la empiernada esta.
0: Lo malo, voy a decir una cosa. Se vienen cositas.
1: Oiga, pero bueno, se vienen cositas. Mire, hoy, este día, quiero pedir que sea viernes de disculpas, oiga. Porque todo mundo anda como perro con la cola entre las patas. ¿Qué le pasa si empezamos por Adamari López?
0: A ver, ¿qué pasó con la Adamari López, la chaparrita chiquita, bebé de luz? ¿Qué pasó?
1: Bueno, resulta que hace unos días, oiga, se hizo muy viral un video donde Adamari López, supuesta y alegadamente, hablaba mal de la selección mexicana, de los mexicanos. ¿Qué? Incluso salió por ahí un gringo, un americano, oiga, a decir que qué bueno que Luis Fonsi se había dejado de Adamari porque era una mujer muy mala, que cómo es posible que hablara así de los mexicanos. Bueno, todo esto fue inteligencia artificial. Y resulta que Adamari López, oiga, salió a negar todo eso. Mire, escuche.
0: A ver, escuchemos, chaparrita.
5: Hola, hola, mis amores. Besitos grandes para todos.
0: Bueno, gracias, mija.
5: Quería compartirles algo que ha estado circulando y que no es cierto. Mucha gente me ha escrito, mucha gente se ha sentido indignada, preocupada también por los supuestos comentarios que piensan que yo hice y que fueron creados con inteligencia artificial y que yo jamás he emitido. Quiero mostrarles que hay videos en donde dice que yo estoy hablando mal de México.
6: Excepción que hagan el mundial en tu propio país y tú seas eliminado por ser un equipo tan mal preparado.
0: La neta, yo vi el video ese y de verdad se nota que es inteligencia artificial también la gente, hombre, vale. Y luego también ahorita las plataformas, ya cuando subes algo con inteligencia artificial, ahí te dice arribita, IA, utilizado por IA, una leyenda, para que sepan, ¿no? Digo. ¿Qué pasó?
1: De hecho, yo quiero aclarar algo. Anda un video también, oiga, que hicieron de mí, de inteligencia artificial, diciendo que este programa es está bien macuarro, que es un programa bien chafa, que los locutores sirven para 3 hectáreas de pepino. Y quiero aclarar, oiga, que ese video no es inteligencia artificial, es cierto, yo lo dije.
0: No
3: podía esperar menos de usted, señor
0: Mondragón. No podíamos esperarme. Pero bueno, ¿quién más anda arrepentido?
3: ¿Para qué quieres enemigos?
0: Con esos amigos, compañeros, colaboradores.
1: Oiga, otro arrepentido es Pedrito Solá, del programa de Ventaneando, el de la mayonesa McCormick. Pues ya ve que dijo que hace unos días sobre los perritos, oiga, que los les dieran comida envenenada, pinche viejo. Bueno, pues resulta, oiga, resulta que como se lo acabaron en redes sociales, ya está negando todo. Y escuche qué fue lo que dijo. Estás al aire, viejito, por favor.
0: A ver, vamos a ver, Pati.
7: El lunes pasado, de alguna forma, cometí un error al expresar cosas que al final de cuentas no siento. Le escribí algo para que no se me olvide. Lamento mucho haber hecho ese comentario. Reconozco que los tiempos han cambiado y que ahora las mascotas ocupan un lugar muy importante en las familias.
0: Okay.
7: Y es cierto.
0: Sí, es cierto.
7: Tal vez antes no, sí, yo no me di cuenta porque nunca tuve. Y que es verdad que el ser miembro de la familia necesitan inclusión, estas mascotas. Hasta el día de ayer no había sido consciente de eso y lo siento de verdad.
0: Hubo
7: una falta de empatía de mi parte y prometo educarme más sobre este tema y no cometer errores similares y pedir decirles a todo el público, lo siento mucho lo que dije, obviamente yo soy incapaz de matar una mosca. Dices cosas.
0: Una mosca de panteón.
3: Sí la mato, aquella vez.
0: Aquella vez. Tenemos pruebas. ¿Usted qué opina? Yo mandaron, ¿cree que son sinceras esas?
3: ¡Saque su guillotina!
1: Oiga, nada, es como la vieja esta, ¿cómo se llama? La ecuatoriana, que también salió a dar disculpas. Y ahora otra conductora hondureña, oiga, que dijo que ella sería capaz de hablar a ICE si alguien le hiciera algo malo, y ya salió diciendo eso, que sus padres cruzaron la frontera. Miren, la neta, de hablar ese tipo de cosas y amenazar a la gente con ICE, que legalmente, cuando alguien los amenace con eso, ustedes pueden demandar, no tengan miedo, vayan y demanden, porque ese es un delito que se puede
0: castigar,
1: llevar a corte, exacto.
0: Sí, se puede castigar, pero bueno, te regresamos, señor Mondragón, pero que espérame. Espérame.
8: ¡Ay! ¡Una mosca en mi café! ¡Ay, la mastiqué! ¡Ay, no, qué proteína! ¡Una mosca azul de las de Panteón!
0: Ahí está la prueba de que sí. ¡Mató una mosca, Pedrito Sola!
3: Lo hizo.
0: Pero díganos, ¿qué tenemos?
1: ¿Qué tenemos?
0: ¡Más adelante los espectáculos!
1: ¡Adelante! ¡Tremenda confesión! Le cuento que famosa dice que fue abusada cuando era niña.
0: ¿Qué?
1: Además, otro que se arrepiente, mendigo viejo bicicletero. ¡Ya volvemos!
0: Otro arrepentido. Ya regresamos.

0: lo pidió?
1: Nunca lo pide nada, el público es puro rollo eso.
0: Con ustedes, el de la mayonesa McCormick.
2: Unos pedacitos de pollo empanizado y el toque especial está en ponerle mayonesa McCormick.
0: Porque el señor Pedro Sola estaba anunciando en cadena nacional mayonesa Hellmann's, pero él dijo...
2: Mayonesa McCormick. Porque, ay, perdón, Hellmann's, qué bruto. Que además de darle un delicioso sabor, contiene naturalmente grasas buenas como los omega 3.
1: El señor Mondragón también vamos a mandarlo a hacer un anuncio de mayonesa también, próximamente.
3: Oigan, continuamos con esta segunda parte de los espectáculos. Y bueno, vamos a hablar ahora de un tema muy candente, un tema muy fuerte que mucha gente ya lo puede hablar, oiga. Antes era un tabú hablar de esto. Y bueno, pues vamos a hablar de Bárbara de Regil. Esta mujer.
1: ¿Qué pasó?
3: Que bueno, pues Bárbara habló con Jordi Rosado y dijo que cuando ella era pequeña fue abusada por su jardinero, oiga.
1: Ah, no, sí.
3: Muy fuerte, escuche.
1: La Bárbara Regil, la Tijeras, la Rosada Tijeras.
3: Sí, date Tijeras.
1: A ver, escuchemos a la Bárbara Regil.
4: Mi papá se la vivía de fiesta y era muy fiestero. De ahí lo saqué. Y a los 12 años, una noche, el jardinero de mi casa, que tenía como 20 y tantos, y yo tenía pues 12, entró a mi cuarto y me vio.
3: Muy fuerte, oiga, muy tremendo lo que pasó con ella. Es traumático, obviamente, y como dice, ¿sabes qué? Tomé terapia. Mucha gente está pasando posiblemente esto y creo que es una de las mejores formas. Acérquense con expertos, con gente que les crean, con gente que no los juzguen, les juzguen, porque esto es algo que te marca tu vida y te marca para siempre. Y si no sabes cómo salir de eso, te puede hundir.
1: Sí, pide ayuda. Hay muchos también lugares donde te pueden escuchar y no se quede callado. Es lo único que le podemos decir, porque esto pasa más seguido de lo que uno puede imaginar, tanto para hombres, para mujeres o cualquier sexo. Siempre hay ayuda. Así que es lo que le podemos decir, señor Mondragón. A ver, señor Mondragón, ¿qué más tenemos? El día de hoy ha andado muy, muy fuerte. Parece que es viernes. ¿Qué pasó?
3: Parece que es viernes. Oiga, para terminar, vamos a hablar del argentino. Este hombre que dijo que los mexicanos los odia. Bueno, pues ya se disculpó. Bueno, más bien nunca se disculpó. Nunca se disculpó. Escuche, ¿qué fue lo que dijo el tío?
5: Hizo un comentario que generó un enojo de millones de mexicanos.
1: Pues sí, pues digo, ¿qué fue lo que dijo? Que nosotros no valíamos 3 hectáreas, que no servíamos para nada. Muertos de hambre.
5: De verdad tiene razón en enojarse conmigo. Y quiero ser muy claro, no fue un comentario xenófobo, no fue.
6: Ah, no. Sí fue.
5: Estábamos hablando de fútbol. Y cuando las palabras de uno lastiman a personas que nunca fueron el destinatario del mensaje, corresponde aclararlo.
1: Válgame la casa.
5: Lo hago de corazón. Lo hago con el corazón en la mano.
1: ¡Hoy no más!
7: ¡Mientes! ¡Mientes!
1: ¡Hoy no más!
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1: Ahí está, vuelve el perro arrepentido.
6: Tómala.
1: Maldito, ¿quién le va a creer eso? Nadie le cree. O sea, nadie. Una cosa sí logró el vato. Yo ni la mundo lo hacía el amigo este y logró que cientos de millones de mexicanos conociéramos la jeta de este tipo. Pero bueno. No debemos ser así. O sea, como hay gente buena en Argentina, hay gente mala. A como hay gente buena en México, hay gente mala también. Lo que es. Hay de todo en la villa del Señor. Así nomás quedó. Señor Mondragón, ¿no quiere agregar hoy en este día? ¡Viernes!
3: ¡Viernes! Pues nada, oiga, solamente nos escuchamos el lunes, primeramente Dios. Búscame como el Indomable TV. Estoy en Instagram, mi única red social. Y tú te quedas aquí con el que andaba presumiendo la vida de rico en Las Vegas. Y buenas tardes con el patrón y la Stephanie. Jolón.
1: De Panchito no va a estar hablando aquí. De Panchito no va a andar hablando. Ya regresamos.

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0: Ay, hijo de su pana Virotana, está escuchando el show número 2 del radio. Esto es Buenas Tardes con tu amigo el patrón. Así se llama esta cosa.
1: Así se llama este programa, don Chilo. Y ya tenía un ratillo que queríamos escuchar historias pues, del mundial.
0: Historias del mundial. En
1: sí,
0: este...
1: se tomó vacaciones, ¿eh? No crea que no pues, me di cuenta.
0: Es que se fue para Las Vegas este y ya no...
1: Pero usted tenía que venir.
0: ¿Ah, sí?
1: Sí.
0: Perdón.
1: A veces... nos dejó aquí abandonados.
2: Entonces no vino.
1: ¿No le dijo que no vino?
0: Okay, mejor vámonos con la historia, queridos amigos. No quiero que me anden acusando. Oigan, ustedes se han preguntado que algunas selecciones de fútbol están con un uniforme que no tiene nada que ver con la bandera de
1: que
0: su
1: están
0: país.
1: Con un uniforme. Como por ejemplo, mire, denme un ejemplo.
0: Por ejemplo, México juega con su uniforme principal, ¿cuál es?
1: El verde, la playera verde,
0: el short
1: blanco y las medias rojas.
0: Como son, como debe
1: la bandera,
0: de ser.
1: Claro.
0: Y por ejemplo, Estados Unidos.
1: Pues con un uniforme que tiene, varía, ¿no? Pero tiene los colores de la bandera también, que es el blanco,
0: pero,
1: rojo y azul.
0: Pero ya ves que los de Italia juegan con uniforme azul.
1: Oiga, sí es cierto, ¿y su bandera no tiene azul?
0: Exactamente.
1: Ah, ¿y a poco tiene que ser el uniforme del color de la bandera?
0: Ahí les va, les voy a platicar, queridos amigos. Porque hay selecciones que no usan los colores de su bandera, ¿se han preguntado?
1: Sí, es cierto.
0: Seguramente.
1: Sí, tienes razón.
0: Pues ahí les va. Resulta, queridos amigos, que la bandera, por ejemplo, que no jugaron al Mundial, el azul que usan los de Italia, lo usan desde hace más de 100 años, en honor a la familia real de Italia, la Casa de Saboya, así se llamaban.
1: Okay, sí, porque era como de casas, ¿no? Como se ven en las películas y en las series.
0: Sí, eran los azurris, azurri o azul, pues. El azul lo empezaron a usar por herencia y pues desde entonces la selección de Italia, que ojalá vuelva al Mundial, se viste de azul. Y luego el otro día mi mujer estaba viendo el Mundial y dijo, oye, ¿por qué los de Alemania usan el negro y el blanco? Su bandera, pues, no tiene nada que ver.
1: Ah, sí es cierto, ni siquiera tienen blanco.
0: Pero ese uniforme viene de la tradición de Prusia, que era el reino más importante de Alemania hace muchos, muchos años. Y la bandera era blanca y negra.
1: Negra, ok.
0: Cambiaron la bandera con el tiempo, pero el uniforme blanco así se quedó. Así como el compadre que cambia de troca cada año, pero sigue usando la misma cachucha desde 1998.
1: Oiga, don Chilo, esto me recuerda también. Oye, patrón, no sé si te acuerdas que te había dicho que vi el jersey morado de Corea del Sur, que estaba bien perrón,
0: bien
1: estaba
0: bonito.
1: Sí. Y yo lo quería. Y también ese jersey tenía como estampados de flores, que es una flor que es muy nacional de allá de Corea del Sur. Y es por eso que pusieron el uniforme morado.
0: O deberían en México hacer una playera con flor de calabaza. Estaría muy bonita.
1: Estaría buena también.
0: Y luego aparece lo de Holanda.
1: Ok.
0: Países Bajos, porque luego se enojan.
1: Los de anaranjado, ¿no?
0: Todos vestidos de naranja. Yo buscaba el naranja en la bandera y nomás no aparecía.
1: Oiga, sí es cierto.
0: Resulta que ese color es por la Casa de Orange y por Guillermo de Orange.
1: Orange. ¿Quién fue Guillermo de Orange?
0: Fue un príncipe muy importante para el reino ese de los Países Bajos.
1: ¡Hala!
0: Sí, sabe,
1: don Chilo.
0: Sí,
1: ¿eh?
0: Pues es que yo sé la historia de los mundiales.
1: ¿Usted también vivía en esas épocas?
0: Pues imagínate que México si hicieran lo mismo. Capaz si jugamos con la de vestimenta color frijol.
1: ¿Puede qué?
0: O color tortilla. Y luego vámonos a Japón.
1: Que son de azul.
0: Su bandera es blanca, chulada, con círculo rojo. O sea.
1: Sí, es cierto.
0: Pero ellos juegan de azul.
1: Sí, tienen un. El uniforme de Japón en este mundial estuvo, mire, chulísimo.
0: Pues bueno, ¿saben por qué juegan de azul? Porque hace muchos años.
1: ¿La bandera de Japón era azul?
0: No, la bandera de Japón siempre ha sido blanca con ese punto rojo en el medio.
1: ¿Entonces por qué?
0: Porque unos equipos de universidad representaron al país de Japón hace muchos años con ese color y les fue muy bien. Y ya pues dijeron, ¿saben qué? Pues vámonos todos a de equipo adelante. Les gustó, dijo, de aquí somos, nos dio suerte y entonces el azul quedó para la selección.
1: Ah, y ahí te va. Tipo cábala o algo así, ¿no?
0: Australia se voló la barda, su bandera tiene azul, rojo y blanco. Ostras. Pero ellos juegan de amarillo y verde. ¿Por qué?
1: Ah, chis, como Brasil, ¿no?
0: Más parecido, sí, parecido. Más o menos, pero un amarillo más opaco. Porque esos son los colores de su flor nacional.
1: Ah, también.
0: La acacia dorada.
1: Oh, chulada.
0: Qué bonito en el rancho. Si nos vistiéramos por la flor más famosa, terminaríamos jugando, yo creo que de color bugambilia.
1: Oiga, sí. Pues ya vi que los porteros andaban color bugambilia.
0: Así que, muchachos, no siempre los uniformes representan la bandera. Oh, a veces representan historia, la realeza o una tradición o hasta una florecita. Eso sí les digo. Ajá. Mientras no salgan jugando de color calcetín perdido, está bien.
1: Calcetín perdido.
0: Nos vemos, muchachos. Adiós. Esta fue Historia de Mundial.
1: Sí viene mañana, ¿verdad?
0: Sí. Bye. No, el lunes.
1: Ya ve.
0: El lunes. Y acuérdense, en el fútbol, hasta los colores tienen más historia que las excusas del compadre cuando llega tarde a casa. Ya regresamos.